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2: Queridísimos hermanos en Cristo, gracias una vez más por permitirme entrar en vuestros corazones, tocar tus puertas de dolor, abrirlas de par en par y saber cuál es tu afección en vida, qué está sucediendo en tu camino, qué está pasando con tu bienestar, tu situación económica. De pronto, de la noche a la mañana, comenzó a deteriorarse. No hay tranquilidad, no hay una situación que puedas vivir sin una angustia. Con esta situación que va a suceder algo, que va a pasar algo, con esto que tu corazón no te deja intranquila en el motivo de pensamiento. Hoy por hoy estamos aquí, Joshua Santander y el Arcángel Uriel, quien te habla para poderte ayudar en toda aflicción, en toda enfermedad, en toda brujería, en todo mal hechizo puesto por el enemigo, puesto por esa persona que te odia, por esa persona que no te puede ver. Hoy en día hay que ver muchas situaciones que están pasando por nuestros ojos y nosotros no nos queremos dar cuenta. Personas incrédulas que piensan que el esperar va a calmar el dolor, va a calmar la tristeza, va a calmar ese trabajo, esa suciedad que te ha puesto. Sigue avanzando, sigue esperando y vas a ver cómo termina tu camino. Por hoy hemos terminado con tantas suciedades y tantas angustias, tantas enfermedades puestas a tanta gente que ni siquiera se lo mereció. Que hoy por hoy puedo decir que la envidia de todo ser humano por tan poca cosa, tan situación material, como dice la frase, cuánto eres, cuánto vales, nada tiene, nada vale. Es por eso, querido hermano, que tú debes ver siempre, fijarte con quién estás rodeado, porque recuerda que nosotros estamos siempre viendo caras, pero no sabemos de corazones, no sabemos de actitudes, no sabemos de esta situación de envidia que tenga en dentro de sus corazones. Por eso siempre hay que ver, siempre hay que analizar y estar observativo y nunca estar señalando a quien no se debe. Tú eres una persona llena de luz, una persona que ha venido a este mundo a triunfar y no has venido a estar en este rumbo negativo en tu vida, de tumbo en tumbo, buscando quien te ayude y tal vez jueguen con tus ilusiones, jueguen con tu necesidad, diciendo que te van a ayudar a establecer. Pero hasta el día de hoy, déjame decirte, querido hermano, que no has encontrado un cambio, no has encontrado una lucha. 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Tú, mi querido compañero, que hoy por hoy te encuentras delicado de salud, que has visitado tantos médicos y no has encontrado la solución a su vida, a esa enfermedad, mi querido compadre, es el momento que venga acá para yo canalizar todo tu cuerpo aquí en mi mesa rezantera, mesa curandera. Por eso siempre le pido que me traigan la muestra y orina en ayuna y se soben un paquetito de velas en todo su cuerpo, donde yo voy a descifrar y te voy a decir a través de la grafología, a través de la flama de una vela, te voy a decir si esa enfermedad es de la ciencia oculta, si esa enfermedad es de la ciencia médica, porque yo no estoy aquí para mentir ni tampoco estoy para engañar, mi querido compadre. Si esa enfermedad es impuesta por mano ajena, yo me encargo, querido compadre, de devolverle todo ese daño, esa porquería que te hicieron a esa persona enemiga que te tiene tanta envidia, mi querido hermano. 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Usted que está perdiendo el hogar, que hoy por hoy la mujer se te ha ido, que hoy por hoy te ha dejado abandonado con tus hijos, que te encuentras encaminado en un momento de un rumbo de desesperación y no sabes qué hacer, no sabes ni cómo salir a trabajar porque estás con tus hijos y tu mujer te dejó abandonado. 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Es el momento que te levantes y comienzas a buscar la solución, esa cura para tu cuerpo, esa cura de necesidad que tienes. Por eso, querido hermano, nosotros, yo soy Santander y el Arcángel Uriel, quien te va a poder ayudar con esa dificultad, quien te va a poder ayudar con una leída de los naipes, una leída del cigarro, con esos caracoles, mi querido compadre, puede ayudarte a destinarte en un mejor camino. ¿Qué está sucediendo? ¿Qué está pasando con tu suerte? ¿Por qué tu suerte se te está yendo de las manos? ¿Por qué todo lo que comienza termina mal? ¿Por qué en el amor no has tenido suerte y han pasado varios años y no has sido capaz de conquistar a nadie? A toda mujer que se te acerca, se te huye, y hoy por hoy necesitas y tienes ansiedad y la mala suerte que te acompaña en el amor. Nosotros tenemos esa contra poderosa, tenemos ese perfume valírico para poderles ayudar, para poderles encanalizar en un alto poder magnético en atracción hacia el otro sexo opuesto, mi querido y gran hermano, mi querido compadre, que te encuentras mal, que te encuentras desesperado por esa persona que te rechaza, esa mujer que te tiene totalmente loco y tú no sabes qué hacer. 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Tráigame la fotografía, tráigame la prenda de esa persona, mi querido hermano, porque nosotros, a través de los amarres de los 7 nudos, a través de un pacto, a través de un gran ritual de amor, yo te la voy a doblegar a esa persona que te está rechazando y no eres correspondido, mi querido compadre. Es el momento que se acerque aquí, donde yo soy a Santander, para poder ayudarle a través de esa pulsanga bendita, a través de ese sígueme, sígueme, a través de esa garrapata que tenemos en esos aceites valídicos. Vamos a hacer esos rituales para poder recuperar el amor de su vida. Recuerde que yo regreso el amor de su vida, ligado, dominado, amarrado y pidiéndole perdón, suplicándole amor, suplicándole perdón con ojos y deseos solamente para usted. Recuerde que hago trabajo a larga distancia, hago trabajo fuerte, trabajo, queridos hermanos, a través de la brujería, a través de la santería, a través del muñeco vudú, de la magia negra y magia blanca y magia roja, y puedo solucionar cualquier problema que tengas en este momento en el amor, mi querido y gran hermano. 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Esa persona que está muy rebelde, esa persona que llega todos los días a la casa solamente a estar peleando, a estar discutiendo con su pareja, y te pregunta, ¿qué está pasando? ¿Por qué en mi hogar solamente hay guerra, hay pelea y no encuentro la paz? Y día a día estoy decepcionado, no sé qué hacer. Cuidado, mi querido compadre, levántate, ponte de rodillas y no tome malas decisiones, porque siempre cuando hay conflictos entre familia, entre pareja, hay personas que toman malas decisiones de acabar con su vida. Recuerde que Dios nos trajo este mundo con un propósito y no es el momento de acabar tu vida, mi querido compadre. Este programa es para que usted reflexione, medite y se dé cuenta que aquí está un gran parapsicólogo, mentalista, cartomántico, maestro de la ciencia oculta, quien te puede ayudar, quien te puede sacar de ese problema, de esa mala racha, de aquella familia que totalmente te tiene tanta envidia, que entró a la puerta de tu casa, que entró a tu hogar y de poco a poco vio cómo tú estás prosperando, vio que tú te estás endeudando en los bancos, te compraste un carrito, tienes tu propia casa, están tus hijos preparándote, tu mujer está emprendiendo en un trabajo, y esa persona se está muriendo de envidia, mi querido hermano, y es por eso que algunos hogares se están destruyendo, porque la envidia les mata cuando tú progresas, porque tú eres una persona de lucha, eres una persona de guerra, y cuando te ven prosperar, mi querido hermano, cogen tu pisada, cogen tu rastro, te tiran por porquerías en la puerta de tu casa para que tú no prosperes, para que vivas peleando, vivas en guerra, haya divorcio y esa persona se esté riendo, se esté burlando. Recuerde, mi querido hermano, que estoy aquí para hacer esa barrida energética, alejar a toda persona mala, gente enemiga que no quiere verte triunfar. Y es por eso que muchos hogares se están acabando, no solamente por engaño ni por traición, sino por mala gente, que es tu propia familia que no quiere verte prosperar, porque esa gente solamente vive del chisme y vive del cuento, mi querido y gran hermano. 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Usted, mi querido compadre, que se encuentra mal, que sus tierritas ya no están produciendo, que los animales se le están secando, se le están muriendo, que la venta en el ganado simplemente la noche y la mañana ya comenzó a caer y ya no se están vendiendo tus animalitos, y cada día más te estás yendo para atrás, no encuentras la solución. Tú mismo te preguntas: ¿qué está pasando? ¿Por qué mis tierritas ya no producen? ¿Qué es lo que está pasando? Cuidado, mi querido compadre, mucha gente ha venido aquí a mi casa consultorio y se dice: ¿pero por qué, Dios mío? ¿Pero por qué me pasa esto, mi querido compadre? Claro que sí, yo se lo digo, ¿por qué? Porque usted fue muy confiado, nunca puso una protección, nunca tienes un talismán, nunca tienes un secreto para poner en tus tierras y poner en el sector donde están tus animales, mi querido hermano. Siempre hay que tener una divina protección, porque nos falta el enemigo que te está viendo por atrás, está escondido viendo cómo tú estás proyectando con tanto deseo en tu vida de triunfar, y esa persona se está muriendo de envidia, porque aquella persona que en aquel momento tú le diste la mano, te la mordió, y ahora que tú ya no le quieres ayudar, cogió tu pisada, cogió tu rastro, cogió tierra donde están tus animales, de tu chacra, y la llevó donde el brujo, donde el malero, donde el hechicero, para tumbarte, para verte en el piso, y de poco a poco te vayas como el cangrejo para atrás, mi querido hermano. Recuerde que nosotros estamos aquí para guiarte, para hacer ese pacto que tú tanto necesitas. Recuerda que nosotros, Joshua Santander y el Arcángel Uriel, vamos a alejar a toda esa gente enemiga, gente maligna que no quiere verte prosperar, mi querido compadre. Recuerda que la envidia es la carta de la presentación de la maldad y de mucha gente inescrupulosa que totalmente quiere verte en el piso, quiere verte en esa oscuridad y que tú no puedas ver la luz, mi querido compadre. Por eso, hoy por hoy, estoy aquí para poner mis manos en tu cuerpo y eliminar toda energía negativa, situaciones extremas en tu cuerpo, y vas a ver un cambio direccionado en un pacto de cuerpo donde que podemos nosotros hacer estos trabajos, trabajos oscuros, trabajos negros, pero el 100% garantizado y el 1000% efectivo en 7 días son las respuestas a tus problemas, que van a cambiar en un destino y en un caminar. Se podrá ver diferente esa persona que quiere salir adelante, pero es el momento que usted ya venga aquí a mi casa consultorio para yo direccionarte y enseñarte cómo puedes salir adelante, pero ya no te hacen ese fracaso de aquella gente en verdad que quiere verte solamente en el hueco, que tú no prosperes, mi querido hermano. 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Voy a sanar cualquier enfermedad que tengas en tu cuerpo, imponer, sacarte esa energía mala que tienes en tu cuerpo, de aquel mal ojo, de aquella maldición, de aquel mal hecho que tengas en tu cuerpo. Yo lo voy a hacer a través de grandes secretos, grandes rituales que tengo yo el poder aquí en mis manos, mi querido hermano. 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por seguro, querido compadre, mi querida comadre, que me venga a visitar, y tenga por seguro que yo sabré darle un consejo o una guía espiritual sobre la situación en un camino energético, para ver qué nos está deparando. Hoy por hoy estamos haciendo chequeos direccionados con velitas, direccionados con la flama de la vela, estamos trabajando con el cigarro, estamos trabajando en florecimiento en tu cuerpo, para que tú tengas una mejora en el día a día, para que vayas proyectándote, analizándote y enfocando en lo que tú deseas y en lo que tú quieres. Tú estás sufriendo, tú te encuentras mal, simplemente porque tú lo que quieres, porque tú lo que deseas, porque simplemente hoy por hoy tú tienes la ayuda idónea para que encuentres en un camino, para saber que todos tus problemas tienen la solución, que todas tus circunstancias van a tener un esplendoroso brillo en un poco tiempo, porque al rato y al momento que tú nos visites y nos regales esa confianza, los hermanos Joshua Santander y el Arcángel Uriel, tendremos esa capacidad mental, esa capacidad espiritual, haremos conectar tu cuerpo con el cosmos, haremos esa limpieza de caracoles que tanto necesita tu cuerpo, vamos a utilizar esos aceites esenciales que van desmarcando brechas del dinero, brechas del amor, brechas de la salud, mi compadre, para que usted pueda emprender en su vida, mi querido y gran hermano, para proteger tu bienestar en tu vida. Recuerda que Joshua Santander y el Arcángel Uriel, quien te habla, te da la certeza de que esto no son palabras, son realidades, son hechos, son veracidades, que tú lo vas a sentir, lo vas a palpar, lo vas a tocar, vas a poder ver, hasta vas a poder leer, porque el maleficio y la suciedad, yo te la muestro, yo te la enseño, yo te la pongo directamente en tus ojos, para que tú veas cómo es que está situado esa suciedad en tu cuerpo, en qué parte ha comenzado, desde qué lado y qué enemigo te lo ha hecho. Te lo comienzo a revirar esa mesa para que tú veas en un 100% de efectividad en 3 días el trabajo que comience a rebotar en tu cuerpo, en una luz de divinidad, una luz de estabilidad, donde que tú puedas ayudar a los demás. Recuerda que estamos aquí nosotros, estos grandes profesionales, para voltear aquella mesa que totalmente te tienen velando con 4 velas, resanteando, fumándote, para que tú te vuelvas loco y te vayas a la quiebra, para postrarte aquella enfermedad oculta, mi querido compadre. 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Y en esta parte final vamos a dejar un testimonio de la vida real, mis queridos y grandes hermanos.
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14: 7:34 p.m.
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1: 7 de la tarde con 51 minutos.
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0: ahora sí tenga la bondad, mi estimado payasito. 20 con 6 ya.
1: Y siguen los éxitos con los reyes del...
0: Ahí está su elegancia, Ringo, estar en esta noche para compartir la alegría, compartir buena emoción. Buena emoción, maestro. Suavecito, vallecito. Buenas noches, ya llegamos.

0: más a la gente en el Ecuador y el mundo entero que nos escuchan a través de la página web de la radio, la www.lavegariobamba.com. Maestro, ahí están que nos escuchan. Gracias, gracias, maestro.
1: Lo que más me duele, dejar a mi esposa, dejo a mis hijos, dejo a mis padres.
0: No te vayas, payaso, que la noche

0: como digo yo, rapidito pero elegante, maestro.
1: Lejos, muy lejos de mi amor.
0: 20 con 10, Chan, rompemos el telón, pero siempre.
1: Pues amor,
0: agradeció el de arriba. A nuestro Padre Celestial y a la Virgen Santa María, la Mágica Caballeros.
1: Gente,
0: este es el Reventón Musical.

payaso. Dale, payaso.

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0: Pero mi amor, ¿qué estás haciendo aquí? ¿Qué estás haciendo con ella? 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
1: conmigo. 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
0: Favor.
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2: Ya, amiga. Ya, amiga, quiérete. Valórate, ¿ok?

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0: Estéreo Musical, hoy Abrigo Mix, y para los DJs Wilmer Tacuango y DJ Jason Morocho en la Tauco Hospital, Wilson Guamote en Guamote. ¡Cántalo, cántalo!
1: ¡Escúchalo!

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3: Queridísima familia ecuatoriana, hermanos míos, muchísimas gracias por permitirme una vez más tocar su puerta, tocar sus hogares, tocar su pensamiento. Bien dice la persona que vive en desesperación, que vive en angustia, aquella persona que vive afligida, que vive en una parte de su cuerpo estacionada, tanto en su mente involucrada, de no creerlo de lo que está pasando. Hoy por hoy tiene una solución, tiene una cura a esa enfermedad, a esta situación que día a día te ha llevado con el peso sobre tu espalda, una situación que no has encontrado la salida, por más puertas que tú has tocado, por más que has buscado tal vez donde personas erróneas, tal vez donde personas que simplemente pudieron jugar con tu desesperación, tal vez con tu angustia, que te llevó a tomar malas decisiones y hoy por hoy estás pagando en el hecho del dolor y el sufrimiento. Te encuentras cabizbajo, sin ninguna mano amiga que te haya podido sacar de esa oscuridad. Quien te habla hoy en el nombre de Cristo, Joshua Santander y el Arcángel Uriel, estamos aquí, acto de poderte ayudar en cualquier tipo de trabajo o en cualquier tipo de curación que tú deseas a tu cuerpo, que tú emprendas a tu camino de luz, porque recuerda que tú eres una persona bendecida, una persona que ha llegado a este mundo, a esta tierra, en un momento justo y exacto a permitirte a realizar un objetivo en tu camino. Si hoy te encuentras vacío, te encuentras desdichado, no sabes qué hacer, todo lo que has logrado, todo lo que has hecho con esfuerzo y mérito, hoy por hoy no te ha dado fruto de lo que tú tanto deseas. Es el momento de levantarse, de sacudirse y tomar y comenzar y a caminar por nuevos rumbo desconocido. Tal vez es ahí donde el valiente comience a nacer, porque donde la situación comienza a establecerse, donde que los cambios reales se van a dar, ahí actúa Joshua Santander y el Arcángel Uriel, un gran parapsicólogo, mentalista, cartomántico, chamán de chamán, conocedores de la Pachamama, de las medicinas en las plantas naturales, conocedores de las invocaciones, conocedores de los aplacamientos en el cuerpo. Hacemos contra de trabajo con piedras poderosas, con runas y saberes de cuerpo para poder hacer esa contra que tanto efectivice en ti y en tu camino y en tu paciencia. 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Aquí vamos a dialogar nosotros personalmente y hacernos saber tu problema. Y nosotros, ten por seguro, querido compadre, mi querida comadre, que me venga a visitar, tenga por seguro que yo sabré darle un consejo. consejo o una guía espiritual. Sabremos ver el presente, el pasado y el futuro sobre la situación en tu camino energético para ver qué nos está deparando. Hoy por hoy estamos haciendo grandes chequeos direccionados con velitas, direccionados con las flamas de la vela. Estamos trabajando con el cigarro, estamos trabajando en florecimiento en tu cuerpo para que tú tengas una mejora en el día a día, para que vayas proyectándote, analizándote, enfocando en lo que tú deseas y en lo que tú quieres. Tú que estás sufriendo, te encuentras mal simplemente porque lo que tú quieres, porque lo que tú deseas, porque simplemente hoy por hoy tú no lo tienes y estás en una dicha de decepción. Es el momento que tú nos visites aquí para regalarte esa confianza con Joshua Santander y el Arcángel Uriel, que tendremos esa capacidad mental, esa capacidad espiritual. Haremos conectar tu cuerpo con el cosmos, haremos esa limpieza espiritual que tanto necesita tu cuerpo. Vamos a utilizar esos aceites esenciales que van desmarcando las brechas del dinero, brechas del amor, brechas de la salud. Usted, mi compadre, que está desesperado por esa persona que hoy por hoy te ha dejado por otra persona, por otro amante que en tu vida has construido una relación durante varios años, pero esto se está yendo como en polvo en el viento, se está desvaneciendo de un rato al otro. Es porque en este trabajo, en esta relación que tú tienes ahí, te han hecho una suciedad, hayan hecho una maldad, hayan hecho que tu lucha diaria, que tu constancia y tu perseverancia por tu familia hoy por hoy se vea derrumbada, se vea destrozada en el piso. Lo han dejado porque tú no te has dado cuenta que tu esposa no es que está reaccionando por mente propia, sino porque le han hecho una suciedad, un trabajo, le han hecho algo de daño, le han hecho una maldad. Ese enemigo que tú lo tienes tal vez en el hecho de tu hogar, que tal vez le tienes en la parte que rodea la gente o con quien tú andas juntándote, porque recuerda, querido hermano, que ojos que vemos, corazones que no sabemos. Somos personas que estamos a la deriva de la envidia, a la deriva del odio, del rencor, del rechazo, del repudio. Somos personas que simplemente por estar felices, por estar contentos, por comenzar a crecer, por comenzar a progresar un poco ante la vida, porque tal vez tú estás ganando un poco más que el vecino. El vecino no te puede ni ver, te comienza a detestar, te comienza a repudiar porque te quiere hacer un daño. Quiere lo que tú tienes, desea lo que tú tienes, aunque sea un poco, para ello es grandeza. Es así, querido hermano, que nosotros siempre como persona debemos proteger lo que queremos, la familia, el amor, el deseo, el placer. Debemos defender la parte de lo económico, las partes del emprendimiento que tanto tiempo nos logró estar situado en un punto de negocio, que de sudor a sudor tú traes ese pan a la casa. Eso es lo que tú vas a tener que proteger: tu salud, tu bienestar, tu vida. Y los hermanos Joshua Santander y el Arcángel Uriel, quien te habla, te da la certeza de que esto no solamente son palabras, son realidades, son hechos, son veracidades que tú lo vas a sentir, lo vas a palpar, lo vas a tocar, vas a poder ver, hasta vas a poderlo leer, porque el maleficio, la suciedad, yo te la muestro, yo te la enseño, yo te la pongo directamente en tus ojos para que tú veas cómo está situado esta suciedad en tu cuerpo, en qué parte han comenzado, desde qué lado y qué enemigo te lo ha hecho. Te lo comienzo a revirar esa mesa para que tú veas en 1000% de efectividad que en 3 días el trabajo comienza a rebotar en tu cuerpo, en una luz de divinidad, una luz de estabilidad, donde que tú puedas ayudar a los demás. Recuerda que estamos aquí, mi querido compadre, atendiendo en Riobamba para voltear aquel trabajo, para voltear aquel enemigo, ponerlo sumiso en sus pies, mi querido compadre, donde merece esa gente enemiga estar, porque tú eres una persona de luz, eres una persona que en verdad has venido a este mundo no a sufrir, ni tampoco a botar tus lágrimas de sangre, mi querido compadre. 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buenas bendiciones, la abundancia y toda la prosperidad, mi querido hermano, porque recuerde que nosotros vivimos en el temor lleno de miedo, pero yo quiero decirle que en este día la fe es la seguridad de las cosas que esperamos, la convicción de las cosas que no hemos visto. La fe crece cuando contamos que Dios es fiel a su promesa y agradecemos por su provisión ante nuestro pedido que se ha concedido. Jesús dijo, ciertamente que tener fe es lo más importante. Él dijo, bienaventurados sean aquellos que no han visto, pero creen en la palabra del Señor. Y Él nos enseñó a orar. Jesús dijo que debemos creer en nuestra oración que será respondida. Creer en Él es muy importante, mi querido compadre. Por eso todos los días nosotros, ante los ojos de Dios, sea de mañana, sea de tarde, sea de noche, hay que ser agradecido por todas las cosas que nos regala en esta tierra, en este planeta, en este mundo. Pedir por los demás, dejar de ser egoísta, mi querido compadre. Si aquella persona que te tiene tanto odio, aquella persona que te tiene tanto rencor, ponle en oración, mi querido hermano, para afligir su corazón, mi querido compadre, porque la fe mueve montañas. Si usted pone fe en su corazón, todas las cosas se van a multiplicar, mi querido compadrito. Recuerde que este programa es para que usted reflexione, para que usted medite, para que usted se deje de tantas peleas, de tanta guerra, de tanto egoísmo, de tanta discusión en ese hogar, en esa casa, con la familia, que están peleando por un pedazo de terreno, por una herencia, mi querido compadre, que al pobre padre lo van a dejar en un asilo de ancianos y le hacen firmar un papel para quitarle las tierras, para quitar todas las herencias, mi querido hermano. Basta de tantas lamentaciones, tanto egoísmo y tanta desgracia. Es el momento que nosotros busquemos la paz integral ante los ojos de Dios, porque soy una persona espiritual que está aquí para tocar tu pensamiento, para orientarte, para sacarte de ese dolor, de esa pena, de esa tristeza, que vives angustiado porque tu pareja te abandonó y quieres tomar malas decisiones. No, mi querido compadre, eso se llama ser egoísta, porque Dios te trajo esta tierra para que tú cumplas ese propósito y esa meta que usted tanto quiere, mi querido compadre. Por eso nosotros no debemos irritarnos espiritualmente ni ser orgullosos, querido compadre, ni tampoco sacarnos las ilusiones, sacarnos nuestros proyectos que tenemos en nuestra vida, porque los sueños se pueden cumplir ante los ojos de Dios. Si tú quieres construir una casa, quieres tener un carro, quieres tener un buen trabajo, siempre hay que cogerse de la mano de Dios y no ser insatisfecho de las cosas que te brinde nuestro Padre Celestial, mi querido y gran hermano. 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Aunque usted no tenga para la consulta, a mí no me interesa. A mí lo que me interesa es que venga acá para yo brindarte mi mano amiga, porque ante los ojos de Dios yo estoy para ayudar a la gente que necesita, mi querido compadrito. 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Soy la persona que te va a poner en un camino, en ese trabajo, para que todo salga bien, encaminando en tu vida, porque recuerda que nosotros tenemos el conocimiento, la suficiente energía para poder hacer trabajos negros, blancos, trabajos rojos, trabajo en atracción, trabajo para tumbar un daño, para sacar un maleficio, para mostrarte a esa persona quién te hizo daño, quién te maltrató, ¿Quién te humilló, querido compadre? Yo soy Joshua Santander y el arcángel Uriel, que estoy aquí en mi casa consultorio, trabajando, luchando, volteando a aquel enemigo, rescatando a aquella mujer que se te fue de la noche a la mañana, porque te voy a poner la claridad en tus ojos y va a quitar esa venda que siempre te tiene cegando ante todas las oportunidades de tu vida, mi querido compadre. Aquí, alza la mirada y ven y sacúdete, porque aquí está Joshua Santander, que vas a encontrar conmigo personalmente una solución a esos problemas que tienes con tu pareja. Y yo, a través de la flama de la vela, en el tarot, en el cigarro, vamos a ver directamente en tu cuerpo qué es lo que está pasando, cuál es la enfermedad que te está comiendo, cuál es el problema que no ha avanzado a solucionar, cuál es esa persona que te tiene desesperado, cuál es ese enemigo que te ha tumbado y te tiene hincado, te tiene arrodillado, te tiene botando lágrimas de sangre en el corazón, a esa persona que anda en el vicio, que anda en las drogas, que anda en las calles. Yo me encargo, querido compadre, de ayudarle, porque esas personas le han hecho daño, a esas personas en la misma bebida le han tirado porquería, mi querido compadre, porque todo esto lo han hecho de maldad, lo han hecho de envidia. Quiere rescatar a aquella persona que está en el vicio, solamente tráigame la fotografía, tráigame una prenda, el nombre y apellido, mi querido compadre, y yo le voy a canalizar de arriba hacia abajo, de izquierda a derecha. Voy a hacer una gran mesada, mi querido compadre, para enseñarte el tipo de maldad que tiene esa persona, y es por eso que está en el vicio, mi querido hermano. Venga aquí, porque aquí está el mano santa, el gran vidente Joshua Santander y el arcángel Uriel. 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Recuerde que nosotros somos grandes conocedores del sexto sentido, donde tenemos el don, el poder de descubrir si usted tiene algún daño, tiene algún mal de ojo, alguna brujería, o alguna persona le envidia y esa persona le está tirando porquerías en la puerta de su casa. Alguna identidad oscura le persigue por la noche y no le deja dormir. Mi querido compadre, venga para fumarle mi tabaco San Pedro, para enseñarle aquella identidad oculta que no le deja dormir y está desesperado por la noche. Solamente tráigame la orina o tráigame su foto, que por medio de su fecha de nacimiento podemos igualmente hacer un rastreo espiritual para verle si esa enfermedad es impuesta por manos ajenas. Recuerde, queridos hermanos, que nuestros trabajos son con grandes medicina ancestral, con grandes plantas, con grandes ritualizaciones, con rezos, con aluraciones, con elementos de nuestra madre naturaleza, que es nuestra gran herramienta, querido compadre, para tratar, para curar, para sanar, para levantar. Igualmente estamos tratando aquella enfermedad, tanto física como espiritual, mi querido compadrito. Pero es el momento que venga acá para hacerte ese chequeo, para hacerte esa gran ritualización. Aquel familiar que se encuentre en el extranjero, si está en el vicio, si está en droga, está en enfermedad, se está de poco a poco viniendo para abajo, solamente tráigame la fotografía, mi querido compadre, porque igualmente hacemos trabajo a distancia para cualquier pariente que se encuentre en el extranjero, mis queridos y grandes hermanos, porque todos los días estamos haciendo grandes curaciones, grandes tratamientos, haciendo grandes limpiezas, grandes despojos, limpiezas energéticas, limpieza espiritual, cualquier día de la semana, mi querido compadre. Y es así que estamos aquí en este programa que es en vivo y en directo. Y en este momento voy a dar correspondencia a un mensajito que me ha llegado a través de la línea del WhatsApp. Y nos dice: mi nombre es Norma Pérez y mi fecha de nacimiento es el 20 de julio del 2005. Dígame, mi querido compadre, ¿por qué mi esposo ya no me escribe, ya no me llama? Él se encuentra en el extranjero, en los Estados Unidos. El nombre de él es Carlos G. Su fecha de nacimiento es el 30 de noviembre de 1999. Ayúdeme, mi querido compadre. Claro que sí, mi querida hermana Norma, que nos envía este mensaje desde Riobamba. Voy a dar correspondencia en este preciso momento a través de la grafología, a través de su fecha de nacimiento, a distancia, porque esta persona se encuentra en el extranjero. Esta persona absolutamente ya son 3 a 4 meses que no te llama, que no te escribe, que no te envía ni un centavo, mi querida comadrita, y está desesperada, te estás estresando, te estás llenando llenando de tantas enfermedades. Veo que has buscado solución donde curandero, pero nadie te puede ayudar, mi querida comadrita. Mucho cuidado, mucho ojo, no hagas cosas que después se van a arrepentir, mi querida hermanita Norma. ¿Sabe por qué? Ya son 3 meses, mi querida hermana, porque él tiene una persona allá en el extranjero. Él encontró una persona con quien están compartiendo, con quien están viviendo, con quien están juntos. Él ya está viviendo con otra mujer, mi querida hermana. Y tú te despreocupaste mucho, querida comadrita. Ahora él está viviendo con otra mujer y tú ya no sabes qué hacer. Está desesperada, mi querida comadre. Me gusta decir la realidad, ni tampoco mentir a nadie, porque tú ya has buscado soluciones, pero nadie te puede ayudar. Si usted quiere rescatar a su esposo, quiere que yo le ayude, solamente tráigame la fotografía, tráigame el nombre y apellido, porque yo te lo voy a rescatar donde se encuentre, porque nosotros hacemos trabajo a distancia, direccionado en cualquier parte del Ecuador y el mundo entero que se encuentre esa persona, mi querida comadrita. Es así, que damos correspondencia a cada mensajito que nos envían. Nosotros estamos aquí para brindarte mi mano, para ayudarte, para sacarte de ese problema, de esa situación pésima que estás botando lágrimas de sangre.

0: cuando estamos cara a cara con los problemas que nos toca vivir. Son precisamente en esos momentos en los cuales vamos corrigiendo nuestra actitud y nuestra manera de pensar con respecto a la gente, amistades y hasta nuestra propia familia. Sin embargo, a muchos le ha pasado que estos problemas, cuando se supone que debieran pasar, se quedan y permanecen en nuestra vida, convirtiéndose en un martirio, logrando oscurecer nuestros días. Y es cuando tarde, pero oportunamente, llega a nuestras vidas una luz de esperanza. Posteriormente, nuestra vida retoma su rumbo correctamente y nos permite vivir en paz y en armonía. Una luz de esperanza. 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
1: En estos momentos, quien se dirige hacia todos y a cada uno de ustedes, su amigo de hoy, mañana y siempre, el Ángel Uriel, conocedor en ciencias ocultas, en misterios que acontecen en tu diario y cotidiano vivir. Señores, vamos a pedirle a Dios, Dios Padre Celestial, Dios mío, entra a nuestro hogar, entra a nuestra casa, para que así puedas limpiar todo y así podamos tener paz y tranquilidad. Que esta enfermedad que está aquí en este mundo se aleje y se vaya así como vino. Tú eres el único que tienes el poder para poder plantar todo esto. Dios mío, ayúdanos a todos tus hijos, nosotros los seres humanos, a dejar todo esto malo atrás y así nuevamente comencemos una vida nueva y salgamos de todo esto, señores. Dios es el único. Quienes habla en estos precisos momentos, un amigo, un consejero espiritual, señores. Soy el Ángel Uriel, conocedor en todas las ciencias ocultas. Soy un espiritista blanco espiritualista, señores. Graduado como uno de los mejores acertadores de estos últimos milenios, señores. Yo soy el Ángel Uriel, recorriendo muchos lugares. El día de hoy me encuentro aquí, señores, en Riobamba. Me encuentro aquí en Riobamba ayudando ya a muchas personas que en verdad necesitaban de un verdadero orientador, de una persona con la capacidad suficiente y con un gran don de poderte devolver la fe, de poderte devolver la confianza que usted ha perdido por tanto tiempo, querido hermano. Si tu hogar de la noche a la mañana se convirtió en un campo de batalla, tus hijos se huyen, se van, no te comprendes por qué de la noche a la mañana todo cambió en tu vida, no te comprendes por qué aquella mujer que te dijo que te amaba, que te quería, de la noche a la mañana te cogió asco, se alejó de tu vida. O no te comprendes por qué usted, madre de familia, de la noche a la mañana, aquel esposo que tuviste a tu lado, que te fingía o que te decía que te amaba, que te quería, y no te comprendías por qué. Señora, basta. Es hora de que dejes todo aquel sufrimiento atrás. Visita a un profesional para así poderte ayudar, para poderte guiar, señores. Todo en esta vida no es brujería. Todo en esta vida no es maldad, no es hechicería, no es que me hicieron, no que fui a aquel lugar, me dijeron que era brujería, que mi esposo se había alejado. No, señores, todo no es brujería en esta vida. Mis hermanos, quienes hablan en estos momentos, soy el Ángel Uriel, conocedor en ciencias ocultas, en misterios que acontecen en tu diario y cotidiano vivir, mis amigos. El día de hoy me encuentro aquí en Riobamba, firmemente para poderte ayudar y poderte guiar por el mejor de los caminos. 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Sea cual sea tu problema, tu incógnita que vienes teniendo, visítame para yo así poderte ayudar y poderte guiar por el mejor de los caminos, señores. Quienes habla, soy el Ángel Uriel. Señores, gracias por permitirme llegar a cada uno de sus humildes hogares el día de hoy, en un día tan bonito, tan hermoso, queridos hermanos, agradeciéndole por un día más de vida a Dios. Señores, soy el Ángel Uriel, llegando hasta cada uno de sus hogares, el hermano Uriel. Gracias, gracias a todos y a cada uno de ustedes, amigos, que diariamente me vienen visitando, personas que ya depositan toda su confianza, toda su fe en mis conocimientos y en mis sabidurías. Muchísimas gracias a las personas que vienen desde muy lejos, señores. Gracias, personas que vienen desde Guayaquil, personas que vienen de aquí mismo, hermanos, de Riobamba, aquí en Riobamba, de Guano, de Cebada. Muchísimas gracias, señores, porque el hermano Uriel es una persona a la cual te devuelve aquella esperanza, aquella fe perdida, aquella alegría que usted ha perdido por tanto tiempo, hermano. Porque el día de hoy, queridos hermanos, me encuentro aquí para poderte ayudar y poderte guiar por aquel camino del éxito y de la felicidad, que día tras día estamos llegando con un mensaje a diario a cada uno de sus humildes hogares, con aquel mensaje, querido hermano, querida amiga, que te hará reflexionar con aquellas palabras alentadoras de su amigo de hoy, mañana y siempre, de este humilde servidor que el día de hoy se encuentra aquí en esta bella localidad de Riobamba, señores, ayudando y solucionando miles y miles de problemas que, por tan difíciles que sean, problemas que muchas veces se han vuelto un cáncer en tu hogar, en tu vida, problemas que en tu hogar han traído desgraciadamente la duda, la desconfianza, han traído las incomprensiones, los pleitos, las discusiones. Si tu hogar fuiste feliz una vez y el día de hoy estás derramando lágrimas, estás sufriendo, hermano, hermana, se encuentra aturdido, se encuentra en soledad, se encuentra sola, triste, abandonada o abandonado, no dude, venga, visíteme. 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Queridos hermanos, visíteme, quítese toda duda de su mente, olvídese de aquel sufrimiento, de aquel mal que vienes teniendo en tu cuerpo, porque para el ángel Uriel no hay enfermedad que se resista, porque si la enfermedad que tienes en tu cuerpo, ese terrible mal que te viene destruyendo día tras día, te viene matando, si es para mí, yo te lo curo, tenlo por seguro, que yo te devuelvo aquella esperanza perdida. Y si la enfermedad no es para mí, aquella enfermedad, aquel mal que tienes en tu cuerpo, desgraciadamente, querido hermano, es puesta por manos ajenas o por aquel enemigo oculto que tienes en tu vida, tenlo por seguro que lo vamos a castigar, tenlo por seguro que ese mal se le puede devolver a aquella persona mala. Porque, amigos, Muchas veces en esta vida y en este mundo somos seres humanos, personas que nos llegamos a confiar, personas que depositamos la confianza en una persona y muchas veces llegamos a ser defraudados. ¡Qué tristeza! Seres humanos que muchas veces nos llegan a pagar con el puñal de la traición. Amigos, cuánta alegría me da el día de hoy, señores. En el poco tiempo que tengo acá en Riobamba, vino un señor apurado hace una semana atrás. Me dice: hermano Uriel, le doy gracias a usted, porque el día de hoy, hermano Uriel, he venido a verlo y ya estoy al lado de mi esposa y soy feliz al lado de ella. Hermano Uriel, cuánto le agradezco a usted por haberme ayudado. Aquel varón ya había visitado muchos lugares. Aquel varón tiene su buena finca. Señores, sembraba mucha papa, sembraba muchas legumbres. Llegó a un amigo a su hogar, a su casa. Un amigo que le decía que lo quería, que lo amaba. Pero aquel amigo, señores, cuando ingresó a su hogar, a su casa, salió enamorándole a su mujer. Se la llevó. La apartó de su vida, la enamoró. El señor se quedó muy solo, muy triste, con sus dos pequeños hijos.
2: Cinco
1: se quedó
2: de la mañana,
1: una mujercita y un varoncito. ¡Qué tristeza,
2: etiqueta,
1: señores!
2: Comparte y comenta.
1: Su esposa lo abandonó. Estamos se fue aquí con el otro hombre. ¿Por qué lo abandonó? Muchas veces, señores, porque el señor no le daba su lugar. El señor no le daba un tiempo para ella, no la valoraba, porque él lo primero eran los amigos en la calle, porque para él primero era el licor, el alcohol, el dinero que él tenía, que él ganaba, a él no le interesaba. Él pensaba en la gente de la calle, en la gente de afuera, en los amigos, en las cantinas. En su hogar nunca pensaba ni en sus hijos. Aquel hombre que llegó a su casa, a su hogar, le salió quitando a su mujer, se la llevó, señores. Él se dedicó al alcohol, al trago. Tuvo un accidente en su carro. Le cortaron una pierna. Perdió una pierna en ese accidente. Ahí fue cuando él miró a sus hijos y comenzó a recapacitar. Se sentía solo. Veía los errores que había cometido. Veía por qué había maltratado a su mujer. Por qué le había dado o dejado sola, luchando con sus hijos, con hambre. Por qué la abandonaba a su mujer. Su mujer aburrida, cansada del sufrimiento, con el primero que llegó se fue. Claro, se va, porque se siente sola. Señores, esta mujer se fue muy lejos. Me dice: hermano Uriel, vino a mi consulta la semana antepasada y me dice: hermano Uriel, a mi esposa le han hecho brujería, le han hecho maldad. He ido a muchos lugares, he recorrido muchos sitios, hermano Uriel, he gastado mucho dinero y se lo juro.
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1: Hasta aquí el sabor de las ofertas. Y seguimos con más sabor musical. Cerramos la vitrina por un momento, pero abrimos la pista para más música. Ahora vamos con más ritmo para ti.

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5: En el nombre de Dios y todos los santos, querida familia ecuatoriana, bienvenidos sean todos y cada uno de ustedes, amables oyentes, que están sintonizando este espacio radial a estas horas y a través de su emisora amiga, que estamos aquí como todos los días saludando a cada uno de ustedes para llevarle este mensaje de renovada esperanza, siempre pensando en un futuro mejor, siempre deseoso, queridos hermanos, que todos ustedes encuentren el éxito, encuentren la prosperidad, encuentren el triunfo, encuentren la salud, encuentren, queridos hermanos, ese buen vivir, porque para eso estamos aquí diariamente a través, queridos hermanos, de nuestra ayuda espirituales, de nuestro grande secreto, nuestras limpias que realizamos aquí en nuestro centro espiritual. Recuerde, querido compadre, que muchas personas son atacadas por la envidia, muchas personas son atacadas por la maldad. Muchos de ustedes, hermanos míos, sin darse cuenta, sin saber, sin imaginarse, porque hay personas que dicen, yo no tengo enemigos y a mí nadie me puede hacer un daño, nadie me puede hacer una maldad, nadie me puede hacer una brujería, porque yo no me meto con nadie, porque yo no le hago mal a nadie, porque yo no discuto con nadie. Pero no es necesario, querido amigo, que usted, si una persona a lo mejor problemática, no es necesario que usted tenga enemigos, porque la envidia es el sentimiento más cruel que existe, queridos hermanos, en la vida. Si a usted le ven que está triunfando, si a usted le ven que es feliz, le envidian. Si usted tiene una tiendita, un negocio que trabaja y saca adelante, le envidian. Por la envidia, queridos hermanos, le hacen suciedades. Por la envidia, queridos amigos míos, le hacen maldades. Por la envidia, queridos amigos, van donde el brujo, van donde el hechicero y le hacen un trabajo de brujería, un trabajo de hechicería para hacer que usted fracase, para que le vaya mal en todo, para que usted viva enfermo, para que usted, mi estimado querido hermano, viva a lo mejor postrado en una cama con esa enfermedad rara en su cuerpo, para hacerle que usted, querido amigo, en su hogar viva peleando, viva discutiendo, para que no haya paz, para que no haya tranquilidad. 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Aquí, Joshua Santander y el Arcángel Uriel, quien te habla, quien te va a ayudar, quien te va a hacer el progreso en tu vida, el progreso en tu salud, el progreso en tu bienestar de una intranquilidad, de una situación económica que no la estás viviendo estable hacia tu vida. Recuerda que soy la persona que te va a poner en un camino, en ese trabajo para que todo salga bien, porque recuerda que nosotros tenemos el conocimiento, la suficiente energía para poder hacer trabajos negros, trabajos blancos, trabajos rojos, trabajo de atracción, trabajo para tumbar algún daño, para sacar un maleficio, para mostrarte esa persona quien te hizo daño, quien te maltrató, quien te humilló. Querido hermano, soy el hermano Joshua Santander y mi hermano el Arcángel Uriel, quien te va a poner la claridad en tus ojos y va a quitar esa venda que siempre te anda cegando ante todas las oportunidades de tu vida, donde que pasa el destino de tu vida y todas las cosas se te vienen para abajo, mi querido compadre. Y es el momento que vengas acá a mi casa consultorio, porque tú eres un ser de luz, tú has venido a este mundo a triunfar, a sacar adelante a tu familia, mi querido compadre, porque ante los ojos de Dios tú eres una luz que te falta ser prendida de las manos de Joshua Santander y el Arcángel Uriel, para que usted salga adelante, mi querido compadre. Alza la mirada, vente acá, mi querido hermano, para yo salvarte, rescatarte y sacarte de toda esa gente enemiga, gente maligna, gente envidiosa, que son como una culebra, mi querido compadre, que pican y se van y se esconden cuando te están haciendo daño y se están riendo frente en tu cara, se están burlando de ti, te están dando la mano en ese momento, mi querido compadre, pero tú estás vendado a sus ojos y no te das cuenta que esa gente está destruyendo tu vida, mi hermano. Por eso le invito que venga acá a mi casa consultor.

18. 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Joshua Santander y el Arcángel Uriel, que estamos aquí como todos los días con esa cura necesaria para que tú te pongas en una buena estabilidad de tu cuerpo, en una estabilidad de tu ser, para que la suerte vuelva contigo, para que ese enemigo no permita que te tumbe, no permita que te haga daño, no permita que te haga ese maleficio en tu cuerpo, no permita verte rendido, verte hincado, arrodillado, llorando con lágrimas hacia la tierra. Hoy por hoy te brindo mi mano amiga para que tú vengas acá a mi casa consultorio, mi querido compadre. Pero si usted va a venir aquí a mi casa consultorio para que yo le sane, para que yo le cure, para que yo le trate, le ponga esa buena protección, ese buen seguro, ese buen talismán, ese buen baño de florecimiento, hacerte un buen volteo, hacer tumbar esa mesada de la gente enemiga, venga con fe, venga con devoción, porque la fe mueve montañas, querido compadre. No venga triste, no venga llorando, no venga melancólico, porque yo te voy a levantar, te voy a poner esa paz en tu corazón, te voy a poner feliz para que nuevamente empiece desde abajo, mi querido compadre, porque el valiente es el que empieza desde abajo, es el que agacha, es la persona humilde que se levanta con sabiduría ante los ojos de Dios, mi querido y gran hermanito. Por eso estoy aquí, como todos los días, guiando espiritualmente, dando esa mano amiga necesaria que usted necesita. Mucha gente el día de hoy han tomado muchas malas decisiones, han tomado decisiones de irse lejos, de acabar con su vida, de tener peleas en los hogares, tener peleas en el trabajo, con la familia, con sus padres. ¿Qué está pasando, mi querido compadre? La falta de comunicación espiritual, eso es lo que está pasando. Por eso nuestra vida se llena de tantos problemas, porque tú mismo te los estás buscando, querido compadre, y no estás actuando de las manos de nuestro Padre Celestial, mi querido y gran hermano. Porque reconocer a Dios como el rey de tu vida, esto significa alinear tus pensamientos, decisiones y acciones con tus mandamientos, mi querido y gran hermanito. Solamente tú lo tienes en tu corazón, y la decisión que tú lo tomes en el libro de albedrío, mi querido y gran compadre. Es así que estoy aquí guiando espiritualmente, dando mi mano amiga ante los ojos de Dios, para que ustedes se levanten y busquen la solución a su problema y vivan una vida llena de armonía y paz. 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Si usted tiene algún familiar que está postrado en esa cama, lleno de tantas enfermedades y no sabe qué hacer, solamente envíame la fotografía, el nombre y apellido, y yo te voy a decir qué es lo que está pasando con esa persona, si esa enfermedad es de manos ajenas o si esa enfermedad es de la ciencia médica, mi querido compadre. Igualmente, estamos aquí en mi casa de oración, estamos orando, estamos poniendo su fotito en mi altar para poder ayudarle, porque hay muchas personas que en verdad no tienen económicamente ese dinero para poder visitar
y hacerles un tratamiento. Pero usted envíeme solamente la foto, que yo voy a ayudar espiritualmente en grandes oraciones en el nombre de Cristo para sanar, para levantar, para poner esa oración fuerte en mi altar mayor, querido compadre. Pero es el momento que usted participe de este programa, porque hay muchas personas que se encuentran mal, se encuentran decaída, se encuentran deprimida. Esa persona que se encuentra postrada en el hogar, postrada en la cama, con dolores de hueso, con dolores de cabeza, dolores de cintura,

0: Se te hinchan los pies, ya no aguanta los dolores. A ti, querido hermano, que estás inflamado el estómago, te sientes que has hecho grandes tratamientos posibles, pero hasta el día de hoy no encuentras ninguna cura, porque su estómago sigue inflamándose, sigue doliendo, sigue desconociendo el cuerpo. Querido hermano, recuerda que soy la persona quien te puede ayudar directamente con un trabajo de velaciones negras, con un trabajo de santos para entrar en oración, mantener la fe hacia las grandes ritualizaciones que necesitas para sacar todas esa porquería, toda esa suciedad que tú tienes en tu cuerpo, toda esa maldad, esa porquería que te han puesto dentro de tu cuerpo, porque recuerda que aquí está Joshua Santander y el Arcángel Uriel, mi querido compadre, porque yo aquí en mi mesa negra, mesa rezantera, mesa curandera, donde yo trabajo a mucha gente, le enseño el rostro de la gente enemiga, le enseño el tipo de trabajo, el tipo de maldad, el tipo de porquería, te hago vomitar toda esa porquería que te brindaron en un plato de comida, mi querido hermano, a través de un ritual negro, a través de la magia negra. Yo no estoy aquí para mentir, ni tampoco para engañar a nadie, mi querido compadre, pero es el momento que usted actúe con fe y convicción y venga acá a mi casa consultorio. Y si usted, cuando venga acá a mi casa consultorio, no me diga nada, porque yo tengo la demasiada capacidad espiritual para descifrar qué es lo que está pasando en tu vida, mi querido compadre. Soy una persona profesional que estoy tratando, estoy curando, estoy sanando, haciendo grandes ritualizaciones, grandes mesadas, grandes volteos aquí en mi altar mayor, mi querido compadre, porque tú eres una persona de luz, una persona que ha venido a esta vida a no sufrir, querido hermano. Tú has venido acá a estar feliz, a estar tranquilo, a obtener todas las situaciones de estabilidad en la tierra, todas las cosas que van marcando en tu vida, porque recuerda que el día de hoy tú vas a encontrar esa sanación en tu cuerpo, vas a encontrar la situación que mejor te vaya hacia ti. 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Usted quiere estabilizar su vida, quiere salir de esa pobreza, quiere salir de ese problema que tiene en el amor. Viven peleando como el perro y el gato. Tu pareja se fue de la noche a la mañana sin saber por qué se acabó ese matrimonio, por qué se vino abajo. Solamente tráigame la fotografía, nombre y apellido y fecha de nacimiento, y vamos a canalizar espiritualmente y voy a descifrar qué es lo que está pasando con esa persona. Si hay una tercera persona, aquel amante que destruyó el hogar, yo me encargo, querido compadre, de alejar a esos enemigos, de ponerte en prosperidad, de ponerte en alegría, de ponerte en felicidad, ese hogar que tanto te costó sufrir de paso a paso, mi querido compadre. Por eso le invito a que venga acá a mi casa consultorio. Si su pareja está muy rebelde, todos los días son problemas, viven peleando como el perro y el gato, cuidado, mi querido compadre, cuidado, mi querida comadre, porque en guerra avisada no se matan soldados, queridos hermanitos, y tú eres un soldado en esta vida, que estás luchando de estar pendiente de tu familia, estás luchando de sacar adelante tu hogar, y siempre nos falta aquel enemigo, que es tu propia familia, que te está tirando porquerías en la puerta de tu casa. ¿Y sabes por qué? Es por envidia, porque tú estás progresando, estás luchando, tienes tu carrito, tienes tu casa, tienes tu terreno, tienes tu buen trabajo, el banco te da préstamo y ellos solamente viven en el chisme, viven en el cuento y en el egoísmo, mi querido hermano, que no quieren dejarte ser feliz. Pero es el momento que usted actúe, es el momento que tú te pongas los pantalones, vulgarmente como lo digo, y comiences a proteger tu familia, comience a ver por ellos, comience a hacer un renacimiento de cuerpo, un renacimiento de alma, de ser poniendo una gran contra, quitando al enemigo, doblegando a esa persona que se encuentra cerca de tu casa, mi querido compadre, porque esa persona merece que se aleje de tu vida y tú salgas adelante y encuentre la prosperidad en todo lo que tú quieras, mi querido hermano, a estabilizarte en el tiempo de lo que tú deseas, mi querido compadre. 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O ya en este preciso momento marque la línea del 09 39 45 29 07, 09 80 74 76 70, y en este preciso momento voy a dar correspondencia a un mensaje que me han enviado a través de la línea del WhatsApp, y nos dice: mi nombre es Dolores y soy de Colta. Mi fecha de nacimiento es el 14 de octubre de 1985. Ayúdeme, mi querido compadre. Quiero que me diga la verdad, que si voy a recuperar un dinero que invertí con una empresa del extranjero. Claro que sí, mi querida hermana Dolores, desde Colta, a través de la grafología, a través de la fecha de nacimiento, estoy canalizando, porque en verdad igualmente usted me ha enviado su fotografía a través del WhatsApp. Mi querida hermana, lo que le voy a decir, deje de ser ingenua, porque a usted me le han mentido, me le han engañado, me le han estafado, conociendo cierta empresa a través de las redes sociales. Solamente lo que hicieron es sacarle dinero. Usted ha tenido que vender hasta ciertos animales para tener ese dinero y montar en esa disque empresa fantasma que le iban a multiplicar, que le iban a dar el doble del dinero, mi querida hermana. Eso es mentira, porque usted me le están engañando, y el dinero que usted invirtió jamás lo va a recuperar, porque estos son patrañas de gente mentirosa. Y si usted sigue insistiendo, le van a comenzar a amenazar, mi querida hermana, porque son cosas de las redes sociales que son pura mentira, mi querida hermana, que si tú inviertes tanto te van a multiplicar. Eso es mentira, porque jamás vas a recuperar lo que tú invertiste, ese dinero que te costó tanto, mi querida hermanita Dolores. Deje de ser ingenua y ya no siga insistiendo de que le devuelvan, porque va a tener problemas con esa gente que conoció, que son de las redes sociales. Esa es pura patraña, esa es pura mentira, mi querido hermano. Así que por favor, sáquese la venda de sus ojos, y cuando usted quieran invertir en algo, háganlo ante las leyes, háganlo con papeles, mi querido y grandes hermanitos. Es así que doy correspondencia a cada una de las preguntas que nos envían a través de la línea del WhatsApp. Es así que damos correspondencia a cada pregunta que nos envían a través de este programa, que es en vivo y en directo. Bueno, mis queridos compadritos, el tiempo me está quedando corto. Conmigo será hasta mañana, y que queden siempre con la bendición del Señor. Amén.
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2: 6 de la mañana con 26 minutos.
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6: 6:35
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1: 6 de la mañana con 55 minutos.
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0: Muchísimas gracias, saludos cordiales, 7:04, las 7:04 en este día viernes 17 de julio del 2026. Ya llegamos al final de una nueva semana, por supuesto siempre con la satisfacción de haber dado lo mejor de nosotros y que de eso no quede duda, ¿no es cierto? Que este viernes sea siempre una oportunidad para cerrar ciclos, como siempre decimos, y por supuesto agradecidos por lo aprendido, por lo vivido. Y por supuesto, recibamos el fin de semana con optimismo y recordando que cada día trae una nueva oportunidad. Este es el mensaje clave para usted que nos está escuchando. Una oportunidad para avanzar y construir un futuro mejor. Un cordial saludo para nuestra querida audiencia que ya se enlaza a la señal de los 90.5 Radio La Mega en conexión con Radio Sensación 102.9 al sur de la provincia. Cómo no saludar en la capital de los ecuatorianos, en la provincia del Guayas, en Pichincha, y en cada uno de los rincones de nuestro querido Ecuador, en donde llegamos con nuestras plataformas digitales, el www.lamegariobamba.sm.com y la transmisión de Facebook totalmente habilitada. Licenciado Albán, qué placer, ¿cómo le va? Bienvenido.
1: ¿Cómo le va, licenciado Jay? Buenos días, el saludo cordial a todos los amigos oyentes de Radio Estéreo Mundo La Mega 90.5 y también de Radio Sensación 102.9. Un placer compartir con ustedes en este día viernes 17 de julio del año 2026. Novedades interesantes, importantes. A propósito, en una mañana agradable ya se hizo presente el Astro Rey. Seguramente será un día extraordinario para todos y cada uno de ustedes. Que tengan una excelente jornada. Bienvenidos, muy buenos días.
0: Muchísimas gracias. La sargento Lucía Méndez, policía de turismo, está con nosotros, nos está visitando acá en los estudios de la radio. Sargento, bienvenida, buenos días.
2: Buenos días, un saludo muy fraternal de parte de la Policía Nacional a través de la Jefatura Provincial de Turismo, a todos nuestros señores turistas nacionales y extranjeros y también la ciudadanía local.
0: Es importante conocer cuál es el portafolio completo de servicios que ofrece la Policía de Turismo en Chimborazo.
2: Muy amable, gracias por la apertura. Asimismo, la Policía Nacional, a través de la Jefatura Provincial de Turismo, ofrece una amplia gama de portafolio de servicios, entre ellos el contacto y la asistencia turística, también el constante operativos antidelincuenciales, así como el retiro de ciudadanos que se encuentran en las calles, en situación de calle. La intervención de Paquito y Paquita bilingüe, así como las constantes coordinaciones con las instituciones articuladas, con la comunidad, para que se pueda fortalecer la seguridad de asistencia turística.
0: 7:07, Gallito.
1: Sargento, ¿cómo está? Qué gusto, bienvenida, muy buenos días. Sargento, cuando hablamos de personas que están en la calle, ¿hablamos de las personas que comúnmente se les conoce como indigentes?
2: Sí, justamente, las personas que se encuentran justamente en el centro histórico de la provincia de Chimborazo, de la ciudad de Riobamba. Nosotros realizamos el retiro constante de estos ciudadanos para que no crean una mala imagen a lo que son nuestros visitantes nacionales y extranjeros.
0: Esta información es importante, ¿no? La ciudadanía pendiente siempre y también los turistas que están llegando de manera constante a la ciudad de Riobamba. ¿Cómo se ha fortalecido la policía en temas de turismo, la seguridad en los principales atractivos que tiene nuestra provincia, como por ejemplo el volcán Chimborazo, las lagunas que tenemos acá o rutas turísticas?
2: Muy amable con la pregunta. La seguridad es un elemento fundamental para el desarrollo de aquí de la provincia de Chimborazo. La Policía Nacional, a través de la Policía Nacional de Turismo, trabajamos para el disfrute de la cultura, tanto gastronómica, de las leyendas que ofrece nuestra provincia de Chimborazo.
0: 7:08.
1: Ahora, cuando la Policía Nacional se requiere de pronto la atención, ¿hay algún contacto para que pueda venir justamente la Policía de Turismo a realizar todo lo que usted había manifestado, sargento?
2: Nuestra base constante con 15 técnicos, servidores técnicos operativos, nos mantenemos en la estación del tren, que está en nuestra base, para poder solventar cualquier asistencia y contacto con todo lo que son nuestros visitantes, turistas nacionales y extranjeros. Esto queda justo en el ferrocarril del tren.
1: ¿Eso hablamos en la avenida Unidad Nacional?
2: En la estación. Allá, prácticamente. Estación,
0: claro. Y si hablamos de resultados que ha tenido la Policía de Turismo en Chimborazo en cuanto a la reducción de incidencias, si así se podría decir, y aumento también de confianza en los visitantes.
2: Muy amable. El indicador de éxito de lo que son la visita de nuestros visitantes turistas, pueden recorrer a la provincia de Chimborazo con total confiabilidad, ya que cuenta con una policía nacional totalmente amable, afable y con la seguridad de que nosotros les acompañamos en su recorrido.
0: 7:10.
1: ¿Cuáles son los principales inconvenientes que de pronto encuentra la policía de turismo en el transcurso, en el recorrido que ustedes realizan diariamente?
2: Nosotros nos hemos dado cuenta en que los señores turistas nacionales y extranjeros necesitan mayor conocimiento de los puntos turísticos y emblemáticos de aquí de la provincia de Chimborazo. Y ahí es donde nosotros intervenimos para dar a conocer ciertas partes de leyendas, como son puntos emblemáticos, tanto puede ser el monumento del geofísico Pedro Vicente Maldonado, de la leyenda de la catedral, del centro histórico, el por qué la ciudadanía o la ciudad de Riobamba se constituye como la ciudad de las primicias.
0: ¿Cómo es este trabajo coordinado de la policía de turismo en Chimborazo con lo que tiene que ver a GATS y otras instituciones?
2: El trabajo articulado es el compromiso de todos, una coordinación permanente, articulada y coordinada con todo lo que son las instituciones, tanto públicas como privadas, contribuyen a esto, al desarrollo económico de la provincia, que es un bien común que todos buscamos.
1: ¿Cómo se coordina con la Dirección de Turismo acá en la ciudad de Riobamba?
2: Justamente con el Ministerio de Turismo, la Jefatura de Turismo de la Alcaldía, el de los GATS, nosotros realizamos una coordinación articulada en la que nos ayudan con lo que son las capacitaciones, porque si bien es necesario entender que los ciudadanos extranjeros se manejan también otro idioma, claro. Y entonces esta capacitación, estamos los 15 servidores técnicos operativos capacitándonos constantemente en este idioma.
0: Y tiene que ser de manera constante, ¿no? Ya que, por ejemplo, no puede llegar solo ciudadanos que hablen inglés, sino también otros idiomas, que se ha visto. Tenemos una provincia que ha crecido bastante en temas turísticos y tiene muchas

0: Porque si bien es cierto, los señores turistas necesitan conocer la parte de la historia, de la leyenda de nuestra ciudad, y es ahí donde es nuestra intervención, para que ellos tengan su mayor totalidad de confianza.
1: Hablamos también que la Policía de Turismo realiza campañas turísticas. ¿Cuáles han sido esas campañas y cuál es el objetivo de estas campañas?
0: Me permito indicar, dentro de ello hay un proyecto que se llama Embajadores Turísticos, que es una capacitación que se trabaja conjuntamente con la Jefatura de Turismo de los GADMAS de la Alcaldía. Este fortalecimiento que se está realizando ya se dio una primera promoción, que es la capacitación directa a los estudiantes de diferentes
1: ¿Unidades educativas?
0: instituciones educativas, para que ellos también sean precursores y pioneros dentro de la ciudad de Riobamba, para que ellos puedan guiar a los señores turistas.
2: Interesante conocer este tema de la policía, el turismo, acá en la provincia, y por supuesto, el sargento Lucía Méndez, quien expone todo lo que tiene que ver con la coordinación interinstitucional con los GATS y por supuesto también qué es lo que se viene realizando en servicio de la ciudadanía, de quienes llegan de otras provincias y por supuesto que puedan llegar con una confianza, con la tranquilidad del caso, Gallito.
1: Sí,
2: Hace
1: señor.
2: algunos días, semanas, podría ser, entrevistamos, se me va el nombre, me parece que es el coronel Pazmiño, y él mencionaba que Riobamba dejó hace mucho tiempo de ser una ciudad tranquila. No sé si me estoy equivocando, corríjame si es así, licenciado Andino. Entonces, es necesario que siempre estemos preparados y que siempre exista una estrategia por parte de la Policía Nacional y, en este sentido, quienes pertenecen a la Policía de Turismo.
1: Claro.
2: ¿Cuál es el mayor logro de la Policía de Turismo acá en Chimborazo hasta el momento, sargento?
0: Si hablamos dentro del mayor logro, es el que muchas personas turistas recorran la ciudad con total confiabilidad, ya que, como mencioné, el acercamiento de parte de la Policía Nacional no puede ser una policía totalmente reactiva, sino que su labor es una policía totalmente amable, gentil, que puedan sentir confianza en los señores turistas, desde su inicio hasta su final, en el que vamos a dar en el recorrido que ellos realizan una total confianza, ya que debemos conocer que ellos van a ser los portavoces dentro de su lugar de origen, en que puedan indicar que en Riobamba, en la provincia de Chimborazo, totalmente hay confiabilidad y una provincia segura, que la Policía Nacional está constantemente preocupada de su seguridad turística.
1: Siempre va a ser importante, interesante también justamente tener ese contacto con los prestadores de servicio turístico. ¿Cómo se viene trabajando en ese tema? ¿Hay capacitaciones y lógicamente también en hoteles, que son lugares donde llegan los turistas, en el tema seguridad, sargento?
0: Sí, justamente la Policía Nacional de Turismo, preocupadas por esta situación, nosotros establecimos un chat totalmente comunitario con todos los prestadores de servicios que constan en el catastro municipal. Siempre nos acercamos, consultamos que de pronto alguna novedad, y si en caso requerían nuestros servicios, nosotros directamente realizamos la capacitación con ellos diariamente. Como mencioné, los 15 técnicos operativos estamos totalmente capacitados, y esta unidad especializada ayuda en esta capacitación para que los operadores turísticos también tengan una mayor confiabilidad.
2: 7:17 minutos. Vamos llegando a la parte final de este diálogo y es necesario también conocer qué mensaje usted le enviaría a los turistas nacionales, de mucha gente que nos está mirando, que está escuchando la radio y por supuesto tiene dentro de sus planes, en sus vacaciones, poder visitar Riobamba, poder visitar a Chimborazo.
0: Muy amable con esta pregunta. Un llamado muy especial a todos los ciudadanos de aquí, de nuestra comunidad local. Si nosotros hablamos que en un solo lenguaje, en donde nosotros somos los portavoces y de nuestro sentido la iniciativa, la amabilidad de parte de los ciudadanos también.

0: Cuando encuentren a un ciudadano extranjero, el acercamiento de parte también de la comunidad para que ellos se puedan sentir con seguridad y también con confianza. Este es un llamado muy especial a los ciudadanos nacionales y extranjeros, que en la provincia de Chimborazo es una ciudad, una provincia totalmente mágica, que tiene historia, que tiene leyenda, y que la ciudad de Riobamba es una ciudad de primicias, que tiene mucha historia que contar.
1: 718, ¿qué hizo?
2: Solamente un dato adicional, ¿qué rol cumple Paquito? Recordemos que Paquito salió por parte de la Policía Nacional justamente para los accidentes de tránsito, pero poco a poco ha ido este representante, se podía decir, de la Policía Nacional, Paquito, cumpliendo roles. Hoy lo vemos y usted nos decía al inicio que también es parte del turismo. ¿Qué rol cumple Paquito y cuál ha sido la acogida? Y de pronto me hacen una consulta, si de pronto desean la participación de Paquito en eventos educativos, ¿se da la apertura por parte de la Policía de Turismo, sargento?
0: Sí, justamente tenemos que tener el conocimiento de que la Policía Nacional nos encontramos constantemente evolucionando, dependiendo de lo que es el rol que nosotros ejercemos. En esta situación, si bien es cierto, conocido dentro de la función de Paquito, solo se dedicaba a lo que es la función de tránsito, pero nosotros hemos visto la participación de Paquito para que sea un Paquito bilingüe, para que la ciudad de Riobamba sea pionera en esta situación, para que el Paquito bilingüe conozca y dé a conocer todo lo que tenemos aquí en la ciudad de Riobamba, pero en otro idioma, en el idioma de inglés. Este es nuestro fortalecimiento.
2: También hay Paquito Quichua, cantidad, ¿no?
0: Sí, hay Paquito Quichua y el Paquito bilingüe, que lo estamos ya tratando de sacar para que Riobamba se constituya pionera en este nuevo proyecto.
1: Agradecerle muchísimo, sargento. Esperamos seguir conversando en una próxima oportunidad.
0: Les agradezco mucho, y la Policía Nacional, a través de la Jefatura Provincial de Turismo, les da muy amable esta apertura que nos han dado y nos han otorgado para nosotros poder realizar nuestra labor de la mayor forma, y también ser una policía, como indiqué, cercana y de credibilidad y de sostenibilidad para la provincia.
1: Muchísimas gracias, hasta la próxima. La sargento Lucía Méndez, policía de turismo, estuvo con nosotros en esta primera parte de Mundo Noticias, cuando el reloj ya marca las 7:20. Si va de salida, no se atrase a su trabajo. Póngale sabor y buen ánimo, porque es viernes, volvemos.

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0: Muchísimas gracias, estamos de vuelta, 7:30, las 7 de la mañana tienen 30 minutos en este día viernes 17 de julio del año 2026. Ya nos acompaña de manera virtual el PhD Mauricio Alarcón Salvador, director ejecutivo de la Fundación Ciudadana y Desarrollo. El saludo cordial desde los estudios centrales de la Mega 90.5. Bienvenido, buenos días.
1: Buen día, mis queridos amigos. Un abrazo a la distancia y un gusto estar acá nuevamente con ustedes.
0: Gracias por estar con nosotros. Qué importantes son estos diálogos, PhD. Quisiera iniciar consultándole y trayendo a la mesa este tema, y es el juicio político a la exministra Inés Manzano, que avanza y, por supuesto, quisiéramos conocer, ¿considera que existen elementos suficientes para establecer ya una responsabilidad política en este caso?
1: Creo que es importante partir de que la ciudadanía tenga muy claro lo que ha significado para el país el caso Progen. No lo vamos a llamar como lo llama la justicia. Estamos frente a un presunto caso de corrupción por el cometimiento del presunto delito de peculado vinculado a la firma de contratos de emergencia eléctrica en aquella época terrible que tuvo Ecuador entre 2024 y 2025, que nos llevó a varias ciudades del país a tener racionamientos de hasta 14 horas diarias de energía. En agosto del año 2024, SELEC, la estatal de electricidad, adjudica dos contratos de emergencia para centrales que necesitaban generar más de lo que en ese momento hacían y suplir la deficiencia de energía eléctrica para el país. Estos dos contratos de emergencia, el uno por cerca de 100 millones de dólares, el otro por cerca de 50, se pagan los anticipos por más de 100 millones de dólares, pero terminan llegando al país generadores obsoletos de segunda mano que básicamente los habían repintado y que técnicamente eran incompatibles con las necesidades del país. Los generadores no llegaron a entrar en funcionamiento y esa platita, como se dice coloquialmente, se perdió. Entonces, esos 100 millones de dólares son el punto principal de la discusión del caso Progen. La fiscalía investiga a varias personas. Entre ellos, hay que decirlo, un ex ministro de Estado, pero no la señora Manzano, no el señor Luque, a propósito de los temas. La mayoría se encuentra en prisión preventiva, pero si nos referimos específicamente al personaje que tú mencionabas, creo que la gran pregunta es ¿por qué unos sí y otros no? ¿Y por qué incluso un ex ministro de Energía, Antonio Goncalves específicamente, está siendo procesado supuestamente, aunque no tiene vinculación con el momento en el que se adjudican los contratos y demás, y por qué queda fuera una ministra que tiene exactamente el mismo argumento que el señor Goncalves? Parece que estamos frente a algo más político, como su nombre lo indica, juicio político, que algo que definitivamente busque hacer justicia frente a un presunto caso de corrupción en el país.
0: 7:34.
2: Bueno, usted ha dicho presunto, ¿no? Prácticamente la fiscalía será la que determine estas situaciones, pero ahora son más de 104 millones y al parecer prácticamente Ecuador, no sé cómo decirlo, ¿no? Con, o sea, es algo increíble que haya llegado equipos prácticamente ya obsoletos y que no se haya pasado justamente la revisión necesaria. ¿Aquí es justamente solo el Ministerio de Energía que se podría asumir la responsabilidad de este caso, cree usted, PhD?
1: A ver, Hernán, yo creo algo muy importante. Si aquí usamos el término presunto, no es porque personalmente no crea en que aquí hay corrupción, sino por el hecho en que hay que manejar la terminología exacta, claro, para no meternos en problemas ni ustedes ni nosotros. Es que mientras no haya una sentencia en el ámbito judicial, que esperemos algún día llegue, a propósito de la impunidad rampante en nuestro sector de justicia, tenemos que seguirnos refiriendo a este tema como presunto. Ahora, la indignación es compartida, y yo creo que no solo entre tú y yo, sino en la audiencia, porque son más de 100 millones de dólares que se destinaron de una forma bastante irregular al pago de anticipos de maquinaria que incluso en teoría se constató de manera presencial y física, que funcionaba, que era perfecta, que era compatible para el país, pero que al momento de llegar se quedó ahí y está pudriéndose en galpones, aunque se quiera decir que están haciendo ajustes, que están haciendo cosas, no de ninguna manera. Entonces, mira, de nuevo, hay responsabilidades, indiscutiblemente sí. Acá no es cuestión de sacarle el cuerpo y decir esto pasó en tal. Sí, hasta hay publicaciones en redes sociales donde evidentemente hasta salieron a defender este contrato de emergencia y este proceso de adquisición. Y referido a lo que tú mencionabas, quizá no solo, además, estén vinculadas personas dentro del ministerio y dentro de la corporación eléctrica, la estatal de electricidad, sino también en otras instituciones, pues como sabemos estamos frente a procesos de contratación pública.
0: 7:36. La detención de la señora Saud, se me va el nombre, Carla, me parece.
1: Carla Saud.
0: En España, PhD, ¿qué impacto tiene su captura en el desarrollo de este caso? Y, por supuesto, si se abren las posibilidades de recuperar los recursos.
1: Mira, a ver, partamos de algo que es importante. Más allá de la captura de Carla en España, de su liberación por tener doble nacionalidad y tantas otras cosas, esta persona ya ha formado parte del proceso que se lleva adelante a la justicia y ha dado declaraciones al respecto. ¿Qué nos preocupa y nos hace ruido a algunos? El hecho de que ahora, quién sabe por qué circunstancias, después de haber declarado ante la justicia, sale a decir que no, que hay otros elementos, que hay otras personas, que ahora sí los ministros, lo que nos hace, a pesar de nuestro convencimiento personal de que estamos frente a un caso de corrupción, que aquí estamos ya frente a un show, indiscutiblemente un show que termina haciendo daño al país porque hay mucho dinero de por medio. Que se recupere el dinero no depende de la señora Saud ni de sus declaraciones. En este momento se nos ha dicho que ya se conoce la ruta del dinero, que ya se ha investigado las cuentas en los distintos países, que ya se sabe dónde están esos 100 y tantos millones. Incluso mira que tuvieron el desparpajo los beneficiarios de estos recursos que nos pertenecen a todos de ir raudos y veloces a comprarse bienes en los Estados Unidos, ¿no? Por ahí hay incluso una casa que se ha comprado con estos 100 y tantos millones. Entonces, ojalá. Ya aquí no solo interviene de nuevo la fiscalía y la justicia propiamente dicha, sino también la procuraduría y otras instituciones relacionadas con la recuperación de activos para que puedan traer de vuelta lo que quede de ese dinero, porque con seguridad la totalidad no será. Y en ese sentido también, y no solo respecto de este caso, sino de tantos otros en los que nos han visto la cara los ecuatorianos durante los últimos años, preguntar a las autoridades: ¿qué se ha recuperado? ¿Cuánto se ha recuperado? ¿Y cuál es el destino de esos recursos?
0: 7:38.
2: Ahora, también es importante, ¿no? En este mismo caso, en el caso Progen, Roberto Luque, él manifestó de que él no debe ser procesado. Sin embargo, la fiscalía lo sigue investigando. ¿Cuánto cree usted, presuntamente, que está involucrado justamente Roberto Luque en este tema de Progen?
1: Mira, yo me baso por la forma en la que Hernán mucha gente comunica a través de sus redes sociales. No tenemos el video del señor Luque visitando las instalaciones, no tenemos el video del señor Luque constatando el estado de los generadores antes de su llegada a Ecuador, no tenemos la defensa del señor Luque en espacios de televisión nacional respecto de lo comprado, lo adquirido y demás. Si eso no es tener responsabilidad, pues bajemos la lámpara y vámonos a la casa, apaguemos la luz y dejemos que las cosas pasen. Entonces acá me parece muy bien que hayamos llegado incluso al irrespeto de en una cadena nacional el primer mandatario decir que estaba dispuesto a perdonar a su amigo Luque si es que la justicia lo encontraba culpable y sacarlo libre en cuestión de horas, pero lo cierto es que estamos los ecuatorianos hartos de que nos vean la cara, y más aún si están recursos nuestros de por medio. Son más de 100 millones de dólares que han terminado en los bolsillos de unos pocos. Ojalá acá nos estén cuidando las espaldas y caigan los que definitivamente tienen que caer, porque esto no es el asunto de un técnico de segundo o de tercer nivel. Ellos no son responsables de que se desembolsen 104 millones de dólares. Ellos no son responsables de un contrato de emergencia, de su firma y de tantas otras cosas. Así es que acá que dejen de vernos la cara, que la justicia actúe como corresponde, sin favores políticos, y que después de este tema, así como tantos otros, no terminen la impunidad.
0: Yo creo que es el sentir de la mayoría de ecuatorianos, ¿no? Lo que está mencionando nuestro invitado, el PhD Mauricio Alarcón Salvador, a esta hora de la mañana. Hay muchísima indignación en cuanto a este caso, de lo que se ha podido hacer hasta el momento también. Es necesario evaluar el rol que cumple la Fiscalía y la Contraloría en la investigación de este caso, PhD.
1: Definitivamente sí, hay muchas instituciones que tienen que actuar y que tienen que actuar de manera diligente, que no pueden dejar que este tema se quede ahí, que deberían responder a la ciudadanía y no a los actores políticos, que deberían actuar de forma independiente y no atendiendo pedidos específicos de unos pocos. Así es que ojalá Contraloría, Fiscalía, los jueces que están conociendo este caso, hagan su trabajo pensando en el país. Los ecuatorianos no confiamos, no creemos en nuestras instituciones. Tienen en este caso una de tantas oportunidades para recuperar algo de la credibilidad y de la confianza que se ha perdido. Así es que esperemos de nuevo que las instituciones hagan su trabajo, que la Contraloría no esté persiguiendo a funcionarios de segundo y tercer nivel por una declaración de viáticos mal hecha, y que se enfoquen en lo que verdaderamente importa, que la Fiscalía no esté utilizando las investigaciones previas como sistema de premios y castigos a los críticos del gobierno, y que la justicia, que ya tiene varios intereses de por medio, se enfoque en eso, en hacer justicia, y no en atender además los méritos de quizá personas que están en otros concursos y que quieren quedar bien por el poder para ver si es que definitivamente son autoridades en otra institución.
0: 7:42.
2: PhD, si bien es cierto, este caso viene desde el 2024, estamos 2026. ¿Cree usted que esta investigación continuará y de pronto se abrirán más frentes en este caso, personas que estarían involucrándose en este tema?
1: A ver, la investigación tiene que continuar hasta dar con los responsables en su totalidad y hasta tener todos los indicios de lo que conduce a determinar la existencia del delito. Entonces, el trabajo de la Fiscalía debe seguir hasta que se haga justicia, hasta que este tema esté encaminado. Estamos hablando además de que este es un delito imprescriptible, como les mencionaba hace un momento a propósito de específicamente el caso Progen. Estamos hablando de peculado, y de acuerdo con nuestra Constitución, este es un delito que no prescribe. Entonces esperemos que después no nos salgan con sorpresas de cambiar el delito a asociación ilícita para delinquir, que después digan, ¡ay, ha prescrito la causa! Entonces, de nuevo, es vital que nosotros hagamos seguimiento, que ustedes en los medios de comunicación no dejen morir el tema y que estemos permanentemente recordándole a la ciudadanía que en un caso como este, y hay tantos otros más de los que podríamos hablar, hay más de 100 millones de dólares que han sacado de nuestro bolsillo para enriquecer a unos pocos. 100 millones de dólares que podrían estar destinados a mejorar el sistema de salud con todas las deficiencias que actualmente tiene. 100 millones de dólares que podrían estar destinados a atender al sector de la educación a propósito del pronto inicio del año escolar en la sierra del país. Así es que ojalá, de nuevo, no dejemos morir este tema. Entiendo que siempre hay una avalancha de cuestiones y que no podemos parar, pero que temas tan importantes como este tengan el seguimiento adecuado para evitar la impunidad.
0: 7:44. ¿Usted cree que el caso Progen revela fallas estructurales en los procesos de contratación de emergencia acá en Ecuador?
1: Mira, más que evidenciar fallas estructurales, evidencia la maldita normalización de la corrupción. Porque mira que este es uno de aquellos casos que, de no ser por el periodismo de investigación, que de no ser por los que levantan la voz, hubiera muerto ahí. Se dejan pasar las cosas. Incluso hay quienes, estando del lado del gobierno, decían y comparaban esto con casos de corrupción anteriores, ¿no? ¡Ay, que son 100 millones! Si en la refinería del Pacífico se perdieron 1.200, a mí no me importa si es uno, si es 5, 10 o 100. A mí lo que me interesa es que las cosas se hagan de manera transparente, y más aún si de por medio están recursos que salen de nuestro bolsillo. Aquí no se puede usar esa máxima de que dos errores podrían hacer un acierto. No, dos errores no hacen un acierto. Y acá no podemos justificar que nos hayan visto la cara con más de 100 millones de dólares en el hecho de que antes nos vieron la cara con 1.200. Mal de muchos, consuelo de tontos, y tontos no somos. No debemos dejarnos ver la cara por autoridades que en definitiva están buscando impunidad. Pache, este tema y tantos otros que se investigan terminen como corresponde, en justicia.
0: Pache, antes de darle paso al licenciado Albán, puntualmente, ¿qué lecciones debe aprender el país de este caso para un futuro?
1: Mira, las lecciones más importantes, el hecho de que nosotros tenemos el poder de premiar a quienes hacen un buen trabajo y respetan la voluntad de los ecuatorianos y protegen los sagrados recursos que salen de nuestro bolsillo y castigar a aquellos que nos ven la cara. Caso puntual, el 29 de noviembre próximo tenemos esa gran oportunidad de rayar la papeleta donde corresponde. No simplemente votar con hígado o con corazón, sino votar con cabeza. Tenemos, y de nuevo no me voy a referir solo a este caso, sino a tantos otros, incluso en los gobiernos locales, que es verle la cara a los ecuatorianos. ¿Les vamos a premiar con el voto? No, así es que la mayor lección es, el poder lo tenemos nosotros. Pongamos a los políticos en el lugar que corresponde, a los que hacen bien su trabajo, nuevamente en el poder, y a los que nos han visto la cara, que se regresen a su casa, que enfrenten la justicia y que devuelvan el producto de lo mal habido. Así es que para mí esa es la lección más importante, porque esto va a seguir pasando, lamentablemente, mientras normalicemos la corrupción y mientras no haya justicia, mientras reine la impunidad, que al menos nosotros no cometamos el error de volver a poner en el poder a aquellos que nos han visto la cara y que hoy regresan con su mejor sonrisa a tratar de ocupar espacios en los cuales ya nos demostraron ser inútiles.
0: 7:47.
2: ¿Qué le da a entender a usted? Estaba leyendo un artículo que me parece interesante, ¿no? Dice, 11 empresas fueron denunciadas y ninguna empresa fue procesada en Ecuador. En la demanda contra Progen en Estados Unidos, la Corporación Eléctrica del Ecuador, CELEC, ha denunciado a 11 empresas, de las cuales 7 son norteamericanas, una suiza y 3 ecuatorianas. En Ecuador, en cambio, la Fiscalía ha procesado por peculado a 21 personas, 18 servidores públicos de mandos medios, un ex ministro y 2 empresarios. Se desconoce si la Fiscalía ha abierto o no una investigación contra una de las empresas señaladas. Y hay varias empresas justamente que no están involucradas en este proceso.
1: Y mire, Hernán, que en nuestro ordenamiento jurídico, las personas jurídicas también son responsables en el cometimiento de los delitos. Esa es una de las reformas que hace algunos años se nos dijo se tenía que hacer para que haya justicia y no haya impunidad. Veamos, ojalá no estén simplemente tapando a quienes se han beneficiado del cometimiento de este delito en perjuicio de los ecuatorianos. De nuevo, hacer seguimiento. Decir cosas como las que tú en este momento has señalado es fundamental para que la ciudadanía cuente con elementos suficientes y ponga a los responsables en el lugar que les corresponde.
0: Hablar sobre cómo debería proceder la Asamblea Nacional es importante, y esto en lo que tiene que ver al juicio político, sí, a Inés Manzano. Según los elementos conocidos hasta ahora, ¿qué podemos mencionar, PhD?
1: Mira, yo digo que acá, claro, es un proceso político, es un juicio político, y nos dirán que ellos no son justicia, como lo han venido diciendo, que la fiscalía ya investiga y que esta es una cosa muy diferente a la que hacen fiscales y jueces en beneficio del país. Y sí, tienen toda la razón, pero de nuevo, ellos son nuestros representantes, no solo los que están en este momento en la Comisión de Fiscalización, sino los 151 que están en la Asamblea. Como ustedes saben, Chimborazo, Pichincha, tenemos nuestros representantes, háganle seguimiento. Tengo entendido que incluso la actual presidenta de la Asamblea, aunque esté en periodo de maternidad, es de la provincia de Chimborazo y es representante de ustedes. Que su alterno responda respecto de este tema, si es que está ocupando esa curul. Que nos diga qué está pasando, que rindan cuentas a los ecuatorianos. Para que no nos quieran ver la cara como intentaron en un primer momento sin calificar el juicio, o bloqueando meses atrás en el Consejo de Administración del Legislativo el proceso político en contra de la ministra Manzano. Y por último, si es que no hay responsabilidad, que esa sea la conclusión a la que llegue la Asamblea Nacional después del proceso respectivo. Pero que además las personas den la cara, pues. No que se conecten virtualmente y que no rindan cuentas, porque eran muy hábiles y diligentes hasta para señalarnos con el dedo a las personas que les criticamos en las redes sociales. salían a pedir que estén pendientes de nosotros o que las autoridades nos investiguen, pero ahora que tienen que rendir cuentas por sus funciones, se escudan en la virtualidad para ni siquiera aparecer en la Asamblea Nacional. Esperemos que pues la señora Manzano, empezando por ella, que con tanta diligencia señalaba, por ejemplo, a los abogados del Foro por la Democracia, que firmamos la acción de inconstitucionalidad por el decreto ejecutivo que intentaba convocar de forma directa a la constituyente, hoy también acepte nuestros señalamientos, porque ella como autoridad tiene mucho que dar la cara al país. Así es que ojalá esto no se quede en la mera política de albañal a la que nos tienen acostumbrados en muchos sectores de la Asamblea Nacional, y más bien rindan cuentas de manera efectiva respecto a lo que están haciendo nuestros representantes con los dineros, los recursos que nos pertenecen y en los que nos han querido ver la cara.
0: Nuestro agradecimiento por su aporte en el informativo del día de hoy, PhD. Muchísimas gracias.
1: A ustedes siempre un gusto, un gran abrazo a la distancia y un buen día, y un buen fin de semana, porque ya estamos viernes a la audiencia de la Mega.
0: Muchísimas gracias, de igual manera. El PhD Mauricio Larcón Salvador, director ejecutivo de Fundación Ciudadanía y Desarrollo, estuvo con nosotros a través de la frecuencia en 95 y 102.9 al sur de la provincia. Este caso que ha levantado un poco de situaciones y los ecuatorianos están expectantes, ¿no?
2: Sí, señor. Y es un caso que mira que ya tiene 2 años, ¿no? Y seguramente seguirá para dar con quienes son parte de este proceso que está en investigación por parte de la Fiscalía General del Estado.
0: Gallito, aún tenemos algunos minutos para poder conversar el día de hoy. Quisiera hacer un análisis. Para eso le invito al micrófono a nuestro licenciado, el coordinador Francisco Andino, también para que pueda emitir su opinión. ¿Cómo han visto la ciudad hasta el momento en lo que tiene que ver a movilidad? Permítame también saludarle antes de aquello a nuestro querido pasante Nico Cordero, quien nos acompaña ya desde el día de ayer, me parece.
3: Antes de ayer.
0: Y está compartiendo ya habitación, casi le digo, con el licenciado Ayala. Está compartiendo cabina con el licenciado, con el ingeniero Paul Ayala, y por supuesto siempre nuestro saludo. Una ciudad que presenta este proyecto de movilidad y hubieron declaraciones de todo tipo. En ese sentido, Gallito, usted que camina, ¿qué ha revisado? Yo ayer pude observarlo cómo iba revisando usted la ciudad en horas de la noche.
2: No, verificando, no era tan noche, 6 de la tarde.
0: Verificando cómo va el tráfico.
2: No, bueno, mire, el tema es que en esas horas justamente, según se ha conversado con los amigos que están en sus vehículos privados, en sus vehículos inclusive públicos también, manifiestan de que, por ejemplo, el tema se agrava es justamente en la calle Carabobo y 10 de agosto. Son, o sea, puntos claves, sí, que justamente ya la ciudadanía va identificando y busca otras alternativas. En la 10 de agosto y justamente la Carabobo es el problema, porque ahí hay un semáforo que tiene mucha demora. Yo creo que tienen que ahí coordinar los tiempos por parte de los semáforos en algunos, no solamente ahí. Otro tema que también es en la Dolorosa, por la Primera Constituyente, justamente. Ahí son los puntos que al momento ha identificado la ciudadanía en general, y sobre todo en horas pico. Y tomamos horas pico, ¿por qué? Tomando en cuenta que todavía no hay actividades académicas. Yo diría, bajará más todavía el tráfico, porque me parece que hoy ya salen también de vacaciones en la Escuela Superior Politécnica de Chimborazo. Entonces, bajará, lógicamente, porque ya no habrá los jóvenes.
0: El problema es el regreso.
2: El problema es el regreso a clases. ¿Cómo tendrás previsto ya un plan claro?
0: Una también, estrategia, ¿no? Que puedan irla desarrollando, y por supuesto un plan que permita que no se congestione de una manera bárbara. Sí. Acá en la ciudad de Riobamba. ¿Cómo le va, licenciado Andino? ¿Cómo ha pasado? Usted también es un caminante por la vida y por las calles de la ciudad de Riobamba. ¿Cómo le ha ido, Panchito? Bienvenido.
4: Licenciado Gavilanes, licenciado Albán, un placer saludarles. Muy buenos días a Riobamba, muy buenos días a Chimborazo también. Muchas gracias por permitirme ser parte del informativo en este viernes. La verdad que concuerdo con lo que dice Gallito. Uno de los puntos críticos es justamente en la intersección de la 10 de agosto entre la avenida Daniel León Borges y Carabobo. Lo que yo les había informado tras micrófonos, nosotros bajando de sentido norte al sur de la ciudad, tenemos toda la avenida Daniel León Borja, desde la Miguel Ángel León, para ubicarnos bien, la Giralda Plaza, hasta la Plaza de Toros. tenemos el parterre largo y no tiene ningún desfogue hacia el lado izquierdo, es decir, hacia la primera constituyente, hacia la calle Orozco. Entonces, sería interesante que se pueda abrir durante este tiempo un desfogue para el lado izquierdo. ¿Por qué? Porque todo…
0: esa es una de las opciones, ¿no?
4: Una de las opciones
0: que podría mejorar.
4: Que podría ir. Uno sería justo en el San Valentín, en la calle de atrás de la Fiscalía, tiene toda esa recta para salir hasta la calle… Veloz.
2: Veloz o primera cosa.
4: Veloz o primera constituyente para bajar. Y claro. Si es que quieres subir otra vez, por la Veloz. Y en el mismo sentido, en la calle del Registro Civil, claro. Me parece que.
2: Lavalle,
4: Juan Lavalle. Todo eso puede tener un ingreso. Como era antes, hace algunos años, me parece que era así, ese parterre. Porque recordando, en esta intersección entre la Plaza Alfaro y el Hotel El Libertador, me parece que es. Tenemos solo para la derecha y no podemos ni siquiera girar en U. Entonces, ese es uno de los puntos
2: clave. Es la Juan Montalvo. Tenemos para Juan Montalvo y tenemos en la Carabobo.
4: Exactamente, esos Gallito. Otro de los puntos de congestión es una cuadra más abajo, en la calle Rocafuerte. Uh-huh. ¿Qué pasa en la calle Rocafuerte? Por ahí pasan los buses, en sentido desde San Luis, Yaruquíes, hacia la UNACH. Entonces, uh-huh. Sentido occidente-oriente. Ahí, yo he visto estos días… Y tristemente no vemos a un agente de movilidad que esté dando ahí, tanto en la calle Olmedo, en la calle Guayaquil.
0: El llamado, ¿no? A la empresa pública de movilidad.
4: En la 10 de agosto y en la primera constituyente. El día lunes que hicimos el recorrido con el doctor Vallejo, el gerente, le informábamos, mire que aquí no hay, y justamente eso está una zona de tráfico porque hay buses. Y lo decíamos en el en vivo, no había agentes que puedan direccionar. Otro de los puntos es que aunque haya agentes en cada esquina, ellos no están coordinados. Entonces, por ejemplo, el uno puede decir avance, avance, avance.
0: Y esto se tiene que revisar porque es demasiado importante, ¿no?
2: Sí.
0: Y una que ellos sepan qué hacer.
4: Exactamente. Y una cuadra más arriba te están deteniendo. Entonces, como él nos mencionaba, no sé si recuerdan, compañeros, de estas famosas olas verdes con los semáforos inteligentes, que se podría direccionar todo. Ellos también pueden tener un intercomunicador. Ahora mismo hay los aplicativos móviles que sirven como walkie-talkie. Decir, bueno, el compañero que está en la intersección de la 10 de agosto y Colón, doy el paso a para que la gente circule en la vía principal, el de arriba también, entonces se va generando. Punto crítico también, lo mencionaba Gallito, es bajando la primera constituyente en el sector de la Dolorosa. Esto sobre todo porque todavía no están habilitados el carril de la calle Puruá, que antes era doble vía, ahora es en un solo sentido, está un carril detenido para que la gente no pase. Hay que destacar algo. Me imagino que este tráfico y esta congestión va a seguir unos 15 días más hasta unas 3 semanas, porque la gente está teniendo mucho cuidado. La gente no acelera como antes lo iba. Sí.
0: Hay que aplaudir este tema ciudadano.
2: Y de ahí tiene mucho lo que dijo el director, ¿no?, de Rutas Riobamba, que con este cambio lo que se quería también es justamente tener mayor prudencia.
0: Claro.
2: Y sí se nota la prudencia todavía hasta que se vaya acostumbrando, la gente va... Los conductores más bien basuales.
0: Yo tengo un punto a favor, sin el ánimo de aplaudirle absolutamente a nadie que esté al frente de estas instituciones. El día de ayer, en horas de la noche, que caminábamos, justamente saludábamos con el licenciado Hernán Albán, quien estaba en algún tipo de escena romántica con su pareja. Nosotros caminábamos y nos podíamos dar cuenta de que ya no existía tanto tráfico como en días anteriores.
2: Sí.
0: ¿Y esto era alrededor de qué hora sería?
2: 6:30.
0: 6:30 de
2: seis
0: la
2: y
0: tarde.
2: Media, sí.
0: Y entonces también había orden. Algo que sí me llamó la atención, y tengo que decirlo definitivamente, es que los autos que estaban estacionados al lado izquierdo estaban no poquito, sino bastante separados de la acera, del parterre.
4: Es que todavía no te acostumbras a estacionarte en ese lado.
0: Y usted revisaba la fila de los autos que están más o menos por... ¿en qué calle sería, licenciado Albana? Guayaquil.
2: De Guayaquil, sí.
0: Y estaban los autos separados. Entonces, de pronto, esto también se tiene que mencionar para que la gente pueda tomar conciencia y puedan ubicar bien sus autos para evitar un roce, un tema de estos y también futuras sanciones, porque entiendo que cuando ya esté establecido este plan, por lo menos en un 80%, se comenzará a sancionar ya de manera normal. Cuando usted, por ejemplo, invade una vía y no tiene que hacerlo.
4: Sí, lo que había mencionado el gerente de la empresa pública Rutas de Riobamba es que este primer mes va a ser de socialización completa por parte de los agentes de tránsito, sobre todo cuando ingresan mal en la dirección de las calles ya cambiadas de sentido. De ahí las demás leyes y normativas de tránsito hay que respetar. Lo que nosotros veíamos tanto en nuestro recorrido a pie y tanto en las transmisiones que habíamos hecho el domingo y el lunes es que la gente no utiliza cinturón de seguridad. Y eso ya no es parte de un cambio de movilidad, sino ya es parte de la cultura propia.
2: La responsabilidad de uno mismo para manejar con... Pero hay otro tema que también es importante analizar, los accidentes de tránsito. Veía una nota que son alrededor de 13 accidentes de tránsito que han ocurrido en estas vías desde el día domingo, que justamente se dio inicio, ¿no?, a este plan o a este cambio de vías. Hablamos domingo, lunes, martes, miércoles, hasta el día de ayer jueves. Hablamos de un promedio de 3 choques más o menos, o 2 choques diario que se estarían dando en la ciudad de Riobamba. Aquí va el tema, ¿no? Y mucha gente justamente se preocupa y dice el alcalde va a pagar los daños que se están realizando.
0: Claro, es que la data preocupa.
2: Claro, bueno, aquí hay que ser también, y claro, esos accidentes de tránsito sí provoca también por parte de la gente que de por A o B y cuestión no se recuerda, porque toda la vida las vías fueron como eran antes hoy día. Uh-huh. Y ese tema preocupa y por ahí se impacta, veo un lado, sale el vehículo y se impacta porque no se acuerdan que la vía ya cambió y ahí producen los accidentes de tránsito. Por eso hay que estar concentrados, hay que estar, o sea, va a conducir, concéntrate plenamente, atentos sobre todo, ver a los dos lados, en tales casos así se evita cualquier problema.
0: Como decía alguien ayer, Gallito, antes se iban automático, ¿no? Porque tantos años
2: con
0: las vías en otro sentido, ya, y con esta vez que se cambia,
2: claro,
0: entonces... Sí, uno tiene que ponerse las pilas.
2: Y otro tema también, yo creo que debe haber un compromiso de los señores agentes de tránsito. Yo leía el día de ayer, justamente en la calle García, Moreno y Veloz. Agentes de tránsito sentados en el interior del vehículo y no hacen nada. Después se ponen recién a dar tráfico. Yo creo que eso está mal, que existe ese compromiso también de los agentes por parte a la misma, en este caso, a la dirección, o más bien dicho, perdón, a la EP Rutas Riobamba. Debería existir inclusive también una sanción a estos señores agentes civiles de tránsito, que en realidad unos sí están ahí, algunos o en su mayoría creo que sí están ahí, pero hay los que de pronto se creen más antiguos, que ni les va ni les viene, y sin ese compromiso la ciudad tampoco va a progresar.
0: Efectivamente, esperemos que por el bien de la ciudad esto se vaya desarrollando de buena manera. Recordemos que también tenemos responsabilidad como ciudadanos y esto es cosa de todos.
2: De todos.
0: En buenas noticias, tenemos fútbol el día domingo, Gallito, Panchito.
2: Sí, la invitación, ¿no? A todos los riobambeños, oye, el Olmedo necesita, son momentos difíciles, momentos duros, que atraviesa el Olmedo. Se han hecho presentes varias instituciones públicas, por ejemplo, el Ministerio de Desarrollo Humano ha adquirido un porcentaje importante de boletos también. Se ha hecho presente.
0: Bastante interesante, en Guano le estaban escuchando, el día de ayer que estuvimos nosotros por Guano, le estaban escuchando, sí. Gallito, y le felicitó una entrevista muy completa con el asambleísta Kevin Gallardo. Claro. Yo, contrario a lo que pueden comentar muchísimas personas, respetando siempre el criterio de cada uno, yo creo que este momento es cuando se tiene que tomar mano y favor de quien está cerca de ese contacto que puede ayudar al Olmedito, de esa fuerza que podemos hacer todos para ir sumando en lo económico y, por supuesto, en las gestiones que se tienen que hacer.
2: Y lo interesante del diálogo ayer con el señor asambleísta, el doctor Kevin Gallardo, fue que él invitó a hinchas, al mismo presidente de la PNASH, a personas que vengan a sumar ideas, que vengan a sumarse para que el Olmedo no desaparezca. Mesas de trabajo, manifestó él, y creo que eso es muy interesante. Y clarito, no es un tema político, es una preocupación que tiene como un ciudadano riobambeño. No va a ser candidato de pronto a la presidencia del Centro Deportivo Olmedo, sino él lo hace por representar a los chimboracenses y a los riobambeños.
0: Hay veces también que los riobambeños no nos gusta nada, ¿no?
2: O sea, es que lo que pasa es que también...
0: Lado, tema... Hay un conocido comunicador y periodista que le ubicaba un mensaje, le comentaba en la transmisión de la radio, le ponía: ponga plata, asambleísta, el Olmedo necesita plata de una manera. Yo le preguntaba en el comentario
4: de
0: usted, ya puso, también le preguntaba.
4: Y sabes que también la gente le preguntaba: ¿usted es periodista y compró la entrada? Porque los periodistas están entrando gratis.
0: Por supuesto.
4: Y es un reclamo justo también. Claro que es obvio y evidente que en un punto crítico, y hay que ser muy sinceros y frontales en esto, hubo un círculo de periodistas que contribuyeron también para que los medios tengan esta parte crítica.
0: Hace rato, medios de comunicación.
4: Sí, medios de comunicación. Sí. Que no se pusieron la camiseta del Olmedo, sino que se pusieron la camiseta de aquella dirigencia.
2: A su debido tiempo.
4: A su debido tiempo.
2: Y lo que más indigna es callaron. Que festejan y dicen, burlándose, que están comprando un ataúd, que para qué le unen plata para comprar el ataúd, para de una vez por todas enterrarle al Centro Deportivo.
4: Y ahí uno se da cuenta que ellos ni siquiera tienen las más mínimas códigos deontológicos. No han pasado nunca por una escuela de comunicación, no han pasado por una escuela de periodismo para tener eso que se llama tan simple empatía.
0: Y más que vergonzoso, es triste, ¿no?
2: Sí,
0: es muy triste. Lo que sucede en la ciudad y el tema del equipo que nos ha identificado, no solo en el país, sino en el mundo.
4: Sí, sí, sí, sin duda alguna.
0: Por supuesto.
2: Por eso, tienen una cita este domingo en el Estadio de los Ribambeños, ¿no? El día sábado. 16:00, 4:00 p.m, se jugará el compromiso en el Estadio Olímpico de Ribambeños. Federación Deportiva de Chimborazo, a propósito, entregó de manera gratuita. También aportó Federación que no pague absolutamente nada por el uso de su escenario deportivo. El señor Intendente General de Policía, el doctor Marcelo Mancheno, también ha dado la apertura para los permisos. Instituto como el Stanford ha prestado para médicos, ha prestado ambulancia.
0: De aplaudir el tema.
2: Y claro, y así se han sumado varias instituciones, ¿no? O sea, se me viene este dato a la mente, pero al menos de lo que yo conozco, una empresa que también de manera gratuita imprimió o realizó el trabajo de la venta de las, para que se alisten la venta de las entradas, los hinchas. Y pedirles una cosa a la gente que de pronto no pueda adquirir entrada, compren a los hinchas van a estar vendiendo ahí la entradita, un número importante estarán ahí vendiendo las entradas. Y
0: felicitarles a los buenos hinchas, Gallito, a los buenos hinchas,
2: la gran labor que han hecho.
0: A quienes están poniéndose la camiseta, pero de verdad, esta vez haciendo todo lo que tienen que hacer para tratar de salvar a nuestro querido Almedito. Bueno, tengo entendido que también hay algo, nos mencionaba en este tema, Panchito.
4: Sí, sí, justamente quería preguntar sobre el pay-per-view que va a realizar la Mega. Sí. También quisiéramos conocer y dar a detalle también para las personas que no se pueden acercar al viejo olímpico de la ciudad de Riobamba.
2: Pues todas las personas que están fuera del país.
4: Exactamente.
2: Porque hay bastante hincha olmedino que
0: afuera,
2: está radicado en Estados Unidos, en Italia, en España.
0: Fuera de la ciudad también.
2: Claro, hay una opción, ¿no?
0: Mire, esto es algo tan importante porque la gente que puede aportar puede hacerlo también de lejos y esto es punto clave. Gallito, tengo entendido que el día domingo hay ya la final también del Mundial.
2: Sí.
0: Y estará jugando.
2: Sábado juega tercer y cuarto primero. Sábado jugará Francia-Inglaterra.
0: Pasa a Inglaterra. ¿Qué dice usted?
2: Vamos a ver qué pasa, porque como que ya pierde un poquito también
4: el desánimo de los jugadores.
2: Claro, ¿no? Y ver también si van a ir el plantel titular de Francia, el plantel titular de Inglaterra.
0: En la final están los dos mejores del torneo.
2: Claro,
0: sí, eso es indiscutible. Sí. Creo que lo de Messi quedará en la historia, pero del mundo y por supuesto también de este equipo español que con jugadores jovencitos ha podido sorprender y ver que hay un fútbol colectivo bastante interesante en esta selección europea. Partido importante, Panchito.
4: Sí, licenciado Gavilanes, justamente los dos mejores del torneo, los que menos errores han cometido. Porque en el Mundial no es el que más aciertos tiene, sino el que menos se equivoca.
0: ¿Qué se sabe de Ecuador en cuanto a la dirección técnica?
2: Salió el presidente Francisco Egas a dar algunas declaraciones.
0: Y a pelearse con los
4: controversiales.
2: Con las leyendas del fútbol en el año 2019.
0: Yo no sé por qué a los dirigentes les gusta ser protagonistas en ese sentido de polémica y por supuesto... No sé, definitivamente esto...
4: Sería bueno conversar con el demoledor, a ver qué opina.
0: Sí, trate de ubicarlo. Candidato. Trate de ubicarlo y tenga preparado también a prensa argentina para la próxima semana. Haga las gestiones necesarias porque seguro que festejarán.
2: O española también. Igual hablan nuestro idioma.
0: No se le va a hacer difícil contactar.
2: El problema era ingleses.
0: Otro tema... interesante, salió Nunes el día de ayer.
4: Sí, ayer salió Thiago Nunes de la Liga Deportiva Universitaria.
2: Razón que le veo contento al licenciado Gavilar.
4: Sí, todos estamos contentos.
0: Viene con la camiseta blanca de la radio para que identifique con el club de nuestros amores. Partido difícil, el que se le va a venir en Copa Libertadores a Liga, y por eso necesita un director técnico que pueda acoplarse a lo que tiene. Y eso es algo también que preocupa. Ojalá el Olmedito pueda salir de esta situación, ojalá la selección ecuatoriana revisen bien las carpetas de los posibles técnicos que puedan tener y por supuesto que la liga también le vaya bien. Nosotros nos vamos, Gallito, que tenga un espectacular fin de semana.
2: Igualmente para usted, licenciado Jay, para Panchito, para Paulito, para todos los amigos oyentes, cuídense, un gran fin de semana, domingo la gran final del Mundial de Fútbol. seguramente se vivirá una fiesta. Y no se olviden, el sábado, 16:00, 4:00 p.m, Olmedo versus Cineros, torneo provincial de segunda categoría. Olmedo necesita de los ribambeños y esta es la oportunidad de estar presentes en el Olímpico de nuestra ciudad. Un placer, muy buenos días.
0: Muchísimas gracias al licenciado Hernán Albán, el popular gallito, quien nos acompañó el día de hoy en Mundo Noticias, por supuesto. Muchísimas gracias, Panchito.
4: Muchas gracias a ustedes, compañeros, por permitirme conversar un poquito de temas interesantes, relevantes para la ciudadanía, sobre todo para Riobamba, Chimborazo, lo que está pasando. Permítame enviar un saludo gigante al príncipe de la casa que este rato me cuentan que está escuchando. Se despertó justo cuando estábamos saliendo por acá a la radio, así que al Martincito le mandamos un abrazo gigante. Gracias por haber compartido con el papá estos días. Le mando un beso gigante. Y a ustedes que nos están escuchando en casa, que Dios les bendiga. Tengan un excelente fin de semana. Manejen con cuidado si están aquí en el centro de Riobamba. Sobre todo apoyen al ciclón. Hoy creo que es el llamado a dejar esas asperezas, esos momentos negros, negativos, las cosas malas a veces siempre pasan, pero lo bueno siempre resalta. Unámonos por el ciclón que hoy nos necesita. Hoy lo más difícil es que hay hinchas que aman al Olmedo, pero no tenemos esa capacidad monetaria para poder inyectar lo que necesita el ciclón. Así que hagamos esa vaquita, ese granito de arena, sumémonos de poquito para tratar de levantar a este gigante. Muchas gracias a ustedes, compañeros, y un excelente fin de semana también.
0: Muchísimas gracias al licenciado Francisco Andino en la coordinación de este espacio noticioso que con mucho cariño lo realizamos día a día para usted. Agradecerle muchísimo a nuestro querido Tomate. Ayer tuvimos una cobertura en el Cantón Guano y por supuesto siempre luciéndose nuestro querido Tomatito Jairito Benítez Tirira y gran amigo.
2: Me dieron el otro nombre de Jairo, ¿cómo me dijeron el día de
4: hoy? Jairo Vladimir.
0: Jairo Vladimir Benítez Tirira, es el nombre completo del popular Tomate que está llegando a adueñarse de las chicas del Riobamba.
2: Me vacilaron, entonces me dijeron que es Héctor.
0: No, no le pongo.
2: Así me dijeron que es esto.
0: A nuestro querido Nico Cordero, quien llega a esta empresa radial también para marcar un poquito de diferencia en temas juveniles, ¿no? Sí. Para esa juventud que a muchos les falta, porque uno está en la flor de juventud todavía. Gracias al ingeniero Paulito Ayala, en el máster, en la producción técnica de esta empresa de comunicación, de este medio real, por supuesto, a nuestras principales en la capital de los ecuatorianos, la licenciada Zoraida Logroño, la licenciada Cintia Gavilanes, al doctor Jairo Gavilanes también, que esta semana ha tenido algunas situaciones importantes, pero entiendo que la semana siguiente se estará reincorporando a Mundo Noticias. Quiero decirle a usted que nos escucha que tenga un excelente viernes, un maravilloso inicio de fin de semana y que la alegría, la salud, el éxito les acompañen en

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0: 8 de la mañana con 28 minutos.
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11: 9 de la mañana con 26 minutos.
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4: 9 de la mañana con 42 minutos.
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12: 10 de la mañana con 8 minutos.
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3: 10 de la mañana con 43 minutos.
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7: 11 de la mañana con 7 minutos.
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4: 11 de la mañana con 34 minutos.
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0: 11 de la mañana con 54 minutos.
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10: 12 del mediodía con 14 minutos.
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10: 12 del mediodía con 15 minutos.
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11: 12 del mediodía con 46 minutos.
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5: 1:11.
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0: una de la tarde con 29 minutos.
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9: 2:08 p.m.
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3: 3 de la tarde con 8 minutos.
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0: 3 de la tarde con 23 minutos.
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9: 3 de la tarde con 37 minutos.
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0: 3 de la tarde con 58 minutos.
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0: 3 de la tarde con 58 minutos.
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8: 4 de la tarde con 27 minutos.
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9: Quiero contarle, mi hermano, un pedacito de la historia negra, de la historia nuestra, caballero. Y dice así.

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5: 4 de la tarde con 43 minutos.
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6: Pavel, ¿qué hora es?
7: Las 3 de la mañana. Y todavía no me llama, ¿eh?

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11: 5 de la tarde con 17 minutos.
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4: 5 de la tarde con 46 minutos.
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5: 6 de la tarde con 24 minutos.
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3: 6 de la tarde con 44 minutos.
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